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1: Claro que te dije que un día esto pasaría.

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1: Son grupero con el reportero. Bueno, Grupo Firme se fue para España en lo que viene siendo la primera Europea 2026. Disculpen que me ría, pero es que le ponen cada nombre a los tours. Muy geniales, muy pícaros. Y pues ahí está. Lo importante es que el Grupo Firme llegue a España y tiene pues escenarios donde arremete a 12,000 personas. 12,000 personas, por ejemplo, en Valencia, ¿verdad? España, en donde el Grupo Firme pues retacó, y las canciones que le piden, obviamente, ¿verdad? Pues es Ya Supérame, y también traen por ahí temita de Juan Gabriel muy interesante. Por lo pronto, Grupo Firme, Madrid, Barcelona, Valencia y grandes foros, ¿verdad?, en donde llega la paisanada a retacar. Felicidades.

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8: 6:39, 29 grados centígrados.

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1: Siete once.

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1: Flashazo Grupero con el reportero. Oye, que me ponen parejo, ¿verdad? La banda El Recodo se pusieron a tocar en un lugar ahí en Londres, ¿verdad? Sin avisarle a las autoridades. Un lugar donde no puedes detener el tránsito porque es un puente. Y ellos se pusieron en medio de ese emblemático puente en Londres que tiene unas torres, ¿verdad? De hecho, se llama el Puente de las Torres, Tower Bridge. Y es así como que tiene que... ¿Cuánto tendrá ese? 400 años, ¿no? Ese puente es famosísimo. Son dos torres siempre que veas. Así que Londres aparece eso. Ahí estaba tocando El Recodo, se empezó a remolinar la gente, pero insisto, es un puente, pues sí, vehicular, pero también peatonal, y estaba estorbando, como dicen por ahí. Pero El Recodo haciendo su luchita, la mexicana, el bravazo, ¿qué tiene? Que nos corran, ¿verdad? Pero la gente sí se estaba divirtiendo mucho. ¡Corta!
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0: ¡7:21!

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1: Esta canción va con mucho cariño y con mucho respeto hasta el cielo para nuestro aventurero, Jason Jiménez.
2: ¡7:30!

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0: es un lugar donde no puedes detener el tránsito porque es un puente. Y ellos se pusieron en medio de ese emblemático puente en Londres que tiene unas torres, ¿verdad? De hecho, se llama el Puente de las Torres, Tower Bridge. Y es así como que tiene que, ¿cuánto tendrá ese? 400 años, ¿no? Ese puente es famosísimo. Son dos torres, siempre que veas. Así que Londres aparece eso. Ahí estaba tocando el recodo, se empezó a remolinar la gente, pero insisto, es un puente, pues sí, vehicular, pero también peatonal, y estaba estorbando, como dicen por ahí. Pero el recodo haciendo su luchita, la mexicana, el bravazo, ¿qué tiene? Que nos corran, ¿verdad? Pero la gente sí se estaba divirtiendo mucho. ¡Corta!
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3: Más de 30 milímetros de lluvia en Tampico, informó José Antonio Marín Flores, director de Protección Civil. Lluvias provocan inundaciones en diversos sectores de Ciudad Madero, así como problemas graves con el transporte público. Analiza la Secretaría de Desarrollo Urbano y Medio Ambiente crear una UMA para cocodrilos en el sur de Tamaulipas. Jubilados de la Comisión Federal de Electricidad preparan 150 demandas laborales en Tampico. Esto y más en MBS. 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
2: ¿Qué tal? ¿Cómo están? Buenas noches. Les saludamos con el gusto de siempre. Bienvenidos a MBS Noticias Tampico. Hoy viernes 25 de septiembre del 2026. Siempre un placer estar en sintonía con usted, enlazados vía WhatsApp 833-186-0242. Muy pendientes de sus mensajes. Después de ver lo que sucedió hoy en la zona conurbada, ¿qué podemos decir? Las lluvias torrenciales registradas este viernes en el sur de Tamaulipas dejaron algo muy claro. Las fechas cambian, pero el agua continúa escribiendo exactamente la misma historia que se traduce en horas de caos. Un viejo refrán, seguramente usted lo ha escuchado, contiene una gran verdad. El agua tiene memoria, pero tal parece que los políticos

0: que venden promesas no la tienen. Durante décadas se ha planteado la necesidad cada vez más urgente de construir nuevos drenes pluviales que permitan el rápido desfogue de agua de lluvia cuando hay precipitaciones tan intensas. Sin embargo, la película es la misma cada temporada. Ejemplos muy concretos. En la ampliación de la Unidad Nacional, calles con 1,20 m de inundación y obviamente el agua ingresando a decenas de casas. No solo autos flotando, literalmente, también cocodrilos recorriendo las calles inundadas, añadiendo un factor de riesgo que las autoridades han minimizado. Lo que ocurrió en la glorieta del Boulevard López Mateos, cruce con Perimetral, merece revisión a fondo, pues se supone que instalaron un sistema de drenaje adecuado y suficiente para lluvias como esta. Conductores de muchos vehículos los treparon al camellón del bulevar porque ya no pudieron avanzar y el agua les llegó más arriba de las llantas. Huelga señalar que esto generó un embotellamiento kilométrico en el Boulevard López Mateos. De los mercados de Tampico, ¿qué decir? Repetimos, fechas diferentes, la misma historia de anegación total de calles que se refleja también en un grave problema sanitario. Ya es tiempo de soluciones reales y no retóricas. Un fenómeno hidrometeorológico de mayor escala, con todo y esa comedia del apoyo marciano, va a poner en riesgo vidas y no solo bienes. Nuestras regidoras, nuestros regidores, diputadas y diputados, aparecen con sus mejores galas y sonrisas en los informes de gobierno donde solo aplauden a los alcaldes o al gobernador. Deberíamos verlos con camisa remangada y botas de hule, comprendiendo la magnitud de un problema histórico y exigiendo ante los tres órdenes de gobierno soluciones reales y no justificaciones para salir del paso. La zona se vuelve caos cuando llueve torrencialmente durante horas. ¿Qué vamos a enfrentar cuando las precipitaciones se prolonguen por días? No necesitamos diluvios para que muchas actividades se vean afectadas con las consecuentes pérdidas económicas. Esperemos que las instancias obligadas actúen antes de que a la ecuación entre el factor vidas, que de hecho es un tema muy complejo y muy cercano. Pero sigamos desglosando lo ocurrido hoy en la zona sur. Vamos de entrada al municipio de Tampico, donde según Protección Civil cayeron 30 milímetros de lluvia.
1: Las lluvias registradas este viernes en Tampico han dejado una precipitación superior a los 30 milímetros. Ocasionaron encharcamientos, ingreso de agua a viviendas y vehículos varados, informó José Antonio Marín Flores, director de Protección Civil Municipal.
2: No tengo todavía ese dato, pensamos que sí rebasó considerablemente a los 30 milímetros. Todavía nos sigue, tenemos algo de precipitación aquí en la zona norte, no está la lluvia torrencial como hace algunos momentos, pero sí sigue lloviendo. En la zona sur tengo información de que ha minimizado un poquito las lluvias, sin embargo, tenemos que estar atentos.
1: Personal de Protección Civil Tampico, en coordinación con la Secretaría de Marina, Bomberos, Servicios Públicos, Tránsito y Vialidad, realizó recorridos en las zonas bajas, como la colonia Pescadores, atendió reportes en las colonias Unidad Modelo y Guadalupe Victoria, donde el agua ingresó a algunas viviendas.
2: Hemos atendido un par de familias que se metió el agua, una en la colonia Guadalupe Victoria y tenemos también un reporte en la Unidad Modelo. Ahorita hay una personal ahí atendiendo a la gente. Ahorita no, ninguna evacuación. Aquí nada más está en una casa de la colonia del Bosque, en una edificación. Bueno, también nos hablaban muy espantados, que tenían temor por su vivienda, entonces se les pidió que no estuvieran ahí. Y más tarde está ahorita en camino una persona para ver eso, ¿no? Muchas veces eso pasa, la gente, pues como es sorpresa, tanta agua y les ingresa.
1: El funcionario descartó hasta el momento la evacuación de familias y señaló que tampoco se han reportado cocodrilos fuera de su hábitat. Indicó hubo vehículos varados en las avenidas Hidalgo, Universidad, Rosalío Bustamante y el Boulevard Perimetral, cerca de la Laguna del Carpintero. Además de 5 reportes de árboles caídos, entre estos uno de grandes dimensiones en la calle 10. Marín Flores señaló que el pronóstico contemplaba lluvias moderadas, pero en algunos sectores se presentaron precipitaciones torrenciales, por lo que exhortó a la población a mantenerse atenta y reportar cualquier emergencia al 911. Para Noticias MBS, Cintia Gallardo Guerrero.
0: Quizás a Protección Civil Tampico no le reportaron avistamiento de cocodrilos, pero en Madero fueron detectados varios. El caso que ya históricamente es muy delicado es el de la ampliación de la Unidad Nacional. Le comentábamos que en algunas calles, según las mediciones que hicieron los propios habitantes, el agua subió 1 metro con 20 centímetros. Muchos vehículos se quedaron varados, algunos quizás van a ser pérdida total, porque el agua ingresó más arriba del cofre. Entonces va a ser muy difícil que esos vehículos puedan tener reparación. Se va a perder mobiliario de algunas viviendas. En fin, las afectaciones son graves. Y todos los años se sigue diciendo lo mismo. Se necesitan drenes de mayor capacidad para que el agua desfogue. No pasa absolutamente nada. Vamos al escenario de Madero.
3: Las lluvias registradas durante las primeras horas de este viernes provocaron acumulación de agua e inundaciones en diferentes sectores de Ciudad Madero, afectando principalmente avenidas de alta circulación, así como también colonias que históricamente presentan problemas durante las precipitaciones intensas. Entre los sectores donde se reportan mayores afectaciones se encuentra la colonia Hipódromo, Unidad Nacional, Ampliación de la Unidad Nacional, Miguel Hidalgo, Oriente y Poniente, Saob, Candelario Garza, entre otras más, donde el nivel del agua comenzó a incrementar debido a la cantidad de lluvia registrada. La situación también complicó la circulación por importantes vialidades como la avenida Álvaro Obregón, Tamaulipas y avenida Monterrey, además del bulevar Adolfo López Mateos, generando dificultades para los automovilistas y los peatones. Uno de los principales problemas durante esta mañana fue la falta del transporte público en distintos sectores, por lo que decenas de personas permanecieron en las esquinas parados, en espera de alguna unidad que les permitiera trasladarse hacia sus centros de trabajo o escuelas. A pesar de las condiciones adversas del clima, hasta el momento no se han reportado situaciones graves ni personas lesionadas derivado de estas lluvias. Las autoridades mantienen vigilancia en la zona considerada de mayor riesgo, mientras que el agua también comenzó a salir por diversos canales y sistemas pluviales como parte del desfogue generado por las precipitaciones. Personal de Protección Civil de Ciudad Madero mantiene recorridos constantes por los distintos sectores con acumulamiento de agua para apoyar y ayudar a los ciudadanos en caso de ser necesario. Para Noticias MBS, Omar Lara Martínez.
0: José Luis García dice: mi humilde opinión sobre las inundaciones. A lo largo de mi vida han pasado fácilmente 20 gobiernos municipales, 10 estatales y 10 a nivel nacional, y el problema siempre es y seguirá siendo el mismo. Dada la naturaleza de nuestro municipio, que está rodeado de agua y lagunas, y los urbanizadores pues no respetaron esos límites, y ahora los habitantes pagan las consecuencias, dice José Luis García. Sí, ese puede ser un factor o causa, pero bueno, ya sucedió y ahora tenemos que hacer algo, y la única solución son drenes, que van a costar muchísimo dinero. Claro que van a costar miles de millones de pesos, pero ¿qué preferiría usted, un viaducto elevado o un sistema de drenes que nos eviten inundaciones? Otro referente de que solamente las fechas cambian, pero la historia es la misma, es la periferia de los mercados municipales. Vamos allá.
1: Hasta 60 centímetros aumentó el nivel del agua esta mañana en la calle Héroe Nacozari, frente al mercado municipal Tampico, por la intensa lluvia y el colapso del drenaje, informó Gloria Subieta Sánchez, presidenta de Locatarios Unidos por los Mercados de Tampico.
4: lo que vivimos cada vez que llueve mucho. Desafortunadamente, bueno, pues se sigue inundando lo que es la calle de Nacozari. Esto pues debido a que pues el drenaje de aquí pues se colapsa, no se da abasto.
1: La dirigente pidió concretar el dren pluvial que dijo se encuentra pendiente y sería una solución para desfogar el agua lluvia.
4: Realmente se haga la obra que está pendiente, el dren pluvial, ya que esto pues nos beneficiaría a toda esta zona.
1: Zubieta Sánchez señaló que la acumulación de basura también contribuye a obstruir los drenajes y advirtió que las inundaciones afectan a locatarios, negocios de tortas de la barda y el personal de la Administración del Sistema Portuario Nacional de Tampico. Para Noticias MBS, Cintia Gallardo Guerrero.
0: Más comentarios del público.
5: Buenas noches, Lubín. Tiene razón al decir que la naturaleza tiene memoria. Lo malo es de que en el gobierno del estado, todos los gobernadores que han pasado, yo creo que no tienen memoria. Y también los presidentes municipales de la zona sur tampoco tienen memoria. ¿Por qué? Porque saben de la necesidad que tenemos y no se preocupan por eso. Se preocupan por la fotografía, por salir bien vestidos, por lo que tú quieras. Yo me acuerdo haciendo historia, y no es por alabar a ese gobernador, al único gobernador que recuerdo que sí se metió entre el agua y el lodo a visitar a las gentes damnificadas, fue el gobernador en turno de Eugenio Hernández Flores. Me acuerdo que se metió a la colonia Moscú y todos los funcionarios que iban con él tuvieron que meterse a fuerzas porque querían primero que se subiera a una lancha y él no quiso. Dijo, me voy a pie a visitar casa por casa. Servidor Gustavo Rábago.
0: Bueno, un pasaje interesante. No sabríamos decir si fue genuino o fue para la foto. Habrá quienes señalen que fue genuino, otros quizás pensarán que fue publicidad institucional. Desde aquel entonces se dividieron las opiniones. Imagine usted que hoy por la mañana salió con su vehículo, lo dejó estacionado, se vino esta lluvia torrencial y más tarde, pues sí tenía vehículo, pero completamente inundado o dañado. En el caso de Tampico, cuando menos 5 se quedaron varados y obviamente las calles y avenidas completamente atrofiadas.
1: Las intensas lluvias registradas la mañana de este viernes en Tampico dejaron al menos 5 vehículos varados, principalmente en la avenida Hidalgo y en la carretera Tampico-Mante. El director de Tránsito y Vialidad, Héctor Manuel Rodríguez Silva, informó 2 unidades cayeron en alcantarillas abiertas. Otras 2 quedaron varadas y una más era retirada en la zona de Marqués de Guadalupe. Rodríguez Silva señaló que las patrullas de tránsito y vialidad de Tampico cuentan con herramientas y equipo para auxiliar a las personas conductoras cuyos vehículos quedaron varados. Indicó que 15 elementos mantienen un operativo de seguridad y apoyo en calles y avenidas afectadas por la acumulación de agua, por lo que recomendó conducir con precaución. Para Noticias MBS, Cintia Gallardo Guerrero.
0: En más comentarios del público, Jovito Hernández dice: estoy de acuerdo en la opinión, en sequía como en exceso de lluvia, no estamos preparados. Lo que pasó ni siquiera llegó a depresión tropical. Imagínense si hubiera sido un huracán, no quiero imaginarme. Supongamos que ni siquiera hay huracán, pero supongamos que vienen 5 días, 6 días de lluvias torrenciales atípicas a la zona. Si esto sucedió en una precipitación pluvial de horas, ¿qué vamos a enfrentar si de pronto las lluvias duran varios días y sin tener la infraestructura necesaria de desfogue? ¿Qué pasó en Altamira? Vamos con ese escenario.
6: Las lluvias registradas desde temprana hora de este viernes provocaron severos encharcamientos y acumulación de agua en diferentes sectores de Altamira, afectando la circulación vehicular y generando situaciones de riesgo. Uno de los incidentes se registró en la colonia Jazmín, donde una camioneta estuvo a punto de ser arrastrada por la corriente. Ante el riesgo, el conductor descendió de la unidad y logró ponerse a salvo. Asimismo, se reportó una importante acumulación de agua en la calle Novaquim y C4, en el acceso al fraccionamiento Arecas y El Roble, donde las condiciones de la vialidad se complicaron debido al nivel del agua. El director de Protección Civil de Altamira, Rommel Martínez Flores, manifestó que la intensidad de las precipitaciones generó encharcamientos severos y acumulación de agua en diversas avenidas principales de la ciudad. Explicó que las mayores afectaciones se concentraron en la zona sur debido al volumen de agua pluvial registrado durante las últimas horas. Ante este panorama, elementos de Protección Civil y personal operativo realizaron recorrido de supervisión en los drenes pluviales y en los sectores identificados como puntos rojos o de alto riesgo. Martínez Flores señaló que hasta el momento la situación no ha requerido la evacuación de familias ni el traslado de personas a refugios temporales. Los cuerpos de emergencia permanecen en alerta para atender cualquier reporte ciudadano, mientras que exhortó a la población a extremar precauciones al circular por las principales avenidas, evitando zonas con corrientes de agua y mantenerse informados mediante los canales oficiales. Para Noticias MBS, Sandra Sosa.
0: Vamos a mensajes y volvemos.
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16: Vamos con más comentarios del público.
17: Licenciado Lubín, buenas noches. Servidor Rolando González. En el sexenio, cuando estuvo Eugenio Hernández Flores, vamos a hablar de la colonia Américo Villarreal de Altamira, Tamaulipas. Él vino a ver la inundación que estaba en la colonia Américo Villarreal y se metió, se bajó de una Suburban blanca que traía, se metió al agua que le llegó. Hasta la cintura le llegaba el agua a Eugenio, el gobernador de Tamaulipas, y ayudó a empujar las lanchas, licenciado, ¿sí? Y a sacar la gente de las que estaban en los domicilios, licenciado. Por ahí la gente de los vecinos de la Américo Villarreal, pues no me van a dejar mentir, ¿verdad? Porque hasta se tomó varias fotos con los vecinos de donde andaba Eugenio. Con las botas se le metió el agua sucia adentro de las botas, licenciado. Pero andaba ayudando a sacar a la gente y hizo un cuestionó a todos los vecinos ahí y a todos les pagó todos los muebles, todo lo que se echó a perder, licenciado. Pero eso fue lo que hizo el gobernador de Tamaulipas, Eugenio Hernández Flores. Ese es mi comentario. Gracias, licenciado. Saludos a usted y a todo su auditorio.
16: Bueno, pues ahí se quedan testimonios históricos. Gracias al público por compartir con nosotros. Y mire, vamos a otro ejemplo más de cuentos de nunca acabar. Ya no sabemos si debería de dar risa de cómo las autoridades llevan y traen el mismo discurso durante años. Llevamos cuando menos una década o más, 15 años, escuchando hablar a funcionarios de que van a crear una UMA, una unidad de manejo ambiental para cocodrilos en el sur de Tamaulipas. 15 años prometiendo y 15 años que no ha pasado nada. Bueno, ahora otra vez, la Secretaría de Desarrollo Urbano y Medio Ambiente dice que están analizando crear una UMA.
18: Autoridades ambientales analizan la posibilidad de establecer una unidad de manejo para la conservación de la vida silvestre, especializada en cocodrilos en la zona sur de Tamaulipas, proyecto que permanece sujeto a los resultados de un monitoreo de la población de esta especie. El secretario de Desarrollo Urbano y Medio Ambiente en el estado, Carl Heinz Becker Hernández, explicó que actualmente se recopila información para conocer las condiciones y cantidades de ejemplares existentes en la región, antes de determinar si es viable poner en marcha la unidad. Señaló que la intención es que, de concretarse, la UMA permita establecer un esquema adecuado para el manejo y conservación de los cocodrilos, pero también que tenga condiciones para mantenerse operativa durante varios años.

0: Destacó que primero deberán concluirse los trabajos de monitoreo y análisis para determinar la viabilidad del proyecto, por lo que todavía no existe una fecha definida para su puesta en operación. La propuesta forma parte de las acciones que se analizan para fortalecer el manejo y conservación de la fauna silvestre en el sur de Tamaulipas. Para Noticias MBS, Omar Lara Martínez.
1: Vamos con más comentarios del público.
2: Buenas noches, señor Urbín. Hay un choque aquí en la central que tiene como 2 horas. Un micro del Oíste Polvorín contra un carrito. Están haciendo un tremendo lío ahí. Aparte, un trailer iba, quería cruzar, pero la carga la lleva la diada y casi se le recarga la carga hacia el micro. No hay paso, unidades grandes ahí ya. Es del lado de Tampico. Es un reverendo relajo ahí. Y los tránsitos haciendo las suyas aquí por el bulevar, ahí en la Chevrolet de bulevar, y no es para ir allá a hacer el banderamiento o quitar los carros ya de ahí, de que se muevan de un tal choque.
1: Y eso que les acaban de entregar patrullas nuevas, imagínense, con más patrullas, menos la vigilancia. Y hablando de vigilancia, han pasado ya casi 15 días del linchamiento de Carmen, esta mujer fardera, en el centro de Tampico. Sucedió lo de siempre. Después de los acontecimientos, las autoridades prometiendo mayor seguridad, más vigilancia, etcétera. Pero hoy en Altamira, a menos de 15 días, comerciantes denuncian menor presencia policiaca y falta de vigilancia. Exigen patrullajes.
3: La presencia de la Guardia Estatal ha disminuido en algunos sectores de la zona comercial de Altamira, situación que genera preocupación entre comerciantes, quienes demandan reforzar los recorridos de vigilancia para prevenir hechos delictivos. César Sánchez Aguilar, presidente de la Cámara Nacional de Comercio, reconoció el trabajo que realizan las corporaciones de seguridad. Sin embargo, señaló que actualmente los recorridos son ocasionales y se concentran principalmente en puntos de mayor concurrencia. Ante este escenario, planteó la necesidad de recuperar los patrullajes a pie y en bicicleta, además de mantener la presencia de unidades al considerar el contacto directo entre los elementos y la ciudadanía, que contribuye a fortalecer la confianza y la percepción de seguridad.
4: Hemos visto presencia de la policía de manera ocasional y muy puntual en lugares de concurrencia. Sin embargo, también necesitamos que implementen otro tipo de estrategias para que la sociedad se sienta más segura y también que se sienta cercana a los policías, ¿verdad?
3: Sostuvo que no se trata de señalar que las autoridades estén realizando mal su trabajo, sino de reconocer que los elementos tienen múltiples tareas y que se requiere una estrategia que permita mantener vigilancia permanente en los sectores donde existe mayor actividad comercial. De cara a los últimos meses del año, cuando tradicionalmente aumenta el movimiento en los establecimientos, Sánchez Aguilar consideró necesario contar con mayor presencia policiaca. Hizo un llamado a comerciantes y ciudadanos a denunciar cualquier situación de riesgo o hecho delictivo, debido a que los reportes permiten a las autoridades identificar los sectores donde se requiere reforzar la vigilancia.
4: Nosotros, y el deseo es que haya más policías, haya más presencia de la policía, y en ese sentido, algo que nos han dejado ellos muy claro es que tenemos que denunciar, porque eso les sirve a ellos, sus comunicadores, y prestan más atención a las zonas donde tienen más delitos, ¿verdad? Y para que ocupar policías se ocupan también. Entonces yo creo que si tenemos una inquietud, si tenemos alguna situación de riesgo o alguna situación de parderismo o delictiva, es muy importante que denuncien.
3: Agregó que una mayor presencia de policías a pie y en bicicleta permitirá fortalecer el vínculo con comerciantes y ciudadanos, además de complementar los recorridos que actualmente realizan las patrullas. Para Noticias MBS, Sandra Sosa.
1: En más comentarios del público, Felipe Cervantes dice: el problema en Madero de la avenida Obregón a la altura de la escuela Melchor Ocampo empezó con la administración de Erasmo González. Al reencarpetar al inicio de su gobierno, no respetaron los drenes pluviales, los taparon con el asfalto. De igual manera, el Boulevard López Mateos, del Spa a las vías, es lo que afirma Felipe Cervantes. Daremos una revisada, no estamos seguros, pero daremos una revisada sobre el tema. Mejores perfiles para regidurías y diputaciones pide la Cámara Nacional de Comercio en Tampico.
5: Los partidos políticos deben postular mejores perfiles para ocupar regidurías y diputaciones con preparación y conocimiento de los temas que deberán atender, planteó el presidente de la Cámara Nacional de Comercio Tampico, Eduardo Mansur Mansur. Señaló que ante la reducción en el número de regidurías, es necesario elevar el nivel de preparación de quienes ocupen estos cargos y también de las y los diputados locales y federales.
6: Sí, es importante que, y con la reducción que ha habido ahora de regidores, que los partidos coloquen mejores perfiles de regidores con mayor conocimiento, una preparación básica que debería ser en la mayoría de los casos profesionistas, porque son los encargados de legislar, de hacer las leyes en favor del municipio, pero también es aplicable para diputados locales y diputados federales.
5: Mansur Mansur advirtió que la falta de preparación puede afectar el debate y derivar en decisiones que no respondan a las necesidades actuales.
6: Sí, vemos lamentablemente que en muchos casos los perfiles no son los adecuados, no hay un debate serio, no hay conocimiento de los temas, y que los temas importantes no se están tocando y empezamos a ver legislaciones con ocurrencias que no son lo que demandan los tiempos actuales.
5: El dirigente empresarial consideró necesario profesionalizar el servicio público y elevar el nivel de quienes representen a la ciudadanía.
6: Después vemos que hay muy pobres desempeños y es más visible en el gobierno federal, el Congreso, donde vemos espectáculos muy lamentables y de personajes que ni tienen el perfil y muchos son hasta cuestionados.
5: Finalmente planteó analizar requisitos de preparación para determinados cargos públicos sin caer en prácticas discriminatorias debido a la responsabilidad que tienen quienes toman decisiones en nombre de la ciudadanía. Para Noticias MBS, Cintia Gallardo Guerrero.
1: Tenemos más comentarios del público. Joel Yáñez dice: los tránsitos solo salen supuestamente a trabajar cuando anda gente importante del gobierno. Es cuando vemos a uno en cada esquina así. Hasta parece de película, quién sabe dónde salen, pero están todos formaditos. Igualmente los informes de gobierno, no hay patrullas en el centro, pero en los informes de gobierno de los alcaldes, patrullas vigilando la periferia de los recintos, y dicen que no hay, pues bueno, algo absurdo en este contexto. Reducción de jornada laboral obligará a empresas a digitalizar controles. Esto lo dice Juan Carlos Leifón, abogado laboralista.
5: A partir de 2027 comenzará de manera gradual la reducción de la jornada laboral semanal, que pasará de 48 a 40 horas. Con ello, las empresas deberán de fortalecer el control de los horarios de entrada y salida de las y los trabajadores. El abogado laboralista Juan Carlos Leifón explicó que el próximo año iniciará la reducción de 2 horas y que los patrones deberán de contar con un registro digital electrónico para acreditar con precisión el tiempo efectivamente laborado.
7: Comenzamos el próximo año, en el 2027, a rebajarle 2 horas a las 48 y tenemos que estar preparados para ello. Y una de las cosas que te piden para prepararte es de que todos los patrones tengan registro digital electrónico. O registro electrónico, que de tal manera que haya confiabilidad en el tiempo que se trabaja.
5: El especialista señaló que actualmente muchos negocios no llevan un control formal de asistencia, por lo que tendrán que invertir en mecanismos que permitan registrar las horas de entrada y salida.
7: Muchos no acostumbran ni siquiera a tomar lista ni tomar las asistencias. Va a ser una pequeña inversión que tienen que buscar la mejor manera y tratar de relacionar el registro electrónico con la asistencia, porque no aparece ninguna firma. Lo que aparece es la hora de entrada y la hora de salida.
5: Leifón también advirtió que el costo de las nuevas obligaciones podría representar un reto para algunos patrones y generar presión sobre la contratación formal. Señaló que durante el primer trimestre de 2026, 61.3% de la población económicamente activa es informal.
7: Ojalá que las reformas, que han sido muy buenas, no estén provocando este tipo de circunstancias, porque la verdad es de que se ha vuelto muy pesado para los patrones cumplir con tantas disposiciones.
5: El abogado dijo la reducción de horas no necesariamente modifica el esquema de 6 días de trabajo por uno de descanso, por lo que las empresas deberán de reorganizar turnos y horarios para cumplir con el nuevo límite semanal. Para Noticias MBS, Cintia Gallardo Guerrero.
1: Gilberto Álvarez, a ver si le entendí bien a su comentario y si no nos vuelve a escribir o nos habla para corregir. Dice, comentaban lo que dice Protección Civil, está muy bien, sus informes y fotografías desde sus camionetas nuevas. Ahora deberían comprar para entrar a apoyar a la gente con problemas graves. Es mi punto de vista porque los vi en varios sectores de Ciudad Madero. Estoy entendiendo que desde sus camionetas nuevas tomaron fotos y videos, pero lo que realmente tienen que hacer es meterse al agua, ayudar a la gente que está emproblemada por las inundaciones. Eso entendí, don Gilberto Álvarez. Si está correcto, pues ya sí lo dejamos, y si no, pues nos escribe para corregir. Vamos a mensajes y volvemos.
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1: Y ante los reclamos de comerciantes por la falta de vigilancia policíaca, el secretario del Ayuntamiento de Altamira, José Francisco Pérez Ramírez, responde que dos patrullas de la Guardia Estatal están en el taller, una de ellas de las donadas por Altamira.
3: Una de las 10 patrullas que el gobierno municipal de Altamira donó a la Guardia Estatal para reforzar la vigilancia permanece actualmente en el taller, mientras que las 9 restantes realizan recorridos en distintos sectores de la zona urbana y rural. El secretario del Ayuntamiento, José Francisco Pérez Ramírez, manifestó lo anterior ante los cuestionamientos de comerciantes, quienes han señalado una baja presencia de patrullas y elementos de seguridad, particularmente durante las tardes y noches. Los comerciantes de la zona centro han manifestado su preocupación luego de que se han registrado robos en esos horarios, al grado de que algunos establecimientos restauranteros han optado por controlar el acceso de clientes después de las 18 horas como medida preventiva. Pérez Ramírez aseguró que las unidades entregadas por el gobierno para reforzar la seguridad deben permanecer en territorio de Altamira y descartó que sean utilizadas para realizar recorridos en Tampico o Ciudad Madero.
15: Ese es un tema que ya se tocó con anterioridad. Las patrullas, al menos las de Altamira, que es la 2022 hasta la 2021, que tenemos nosotros asignadas, todas deben de permanecer en Altamira, las de Tampico en Tampico. Bueno, las patrullas hacen sus recorridos donde tienen algún reporte, pero en la zona centro siempre tenemos asignado personal, inclusive aunque no traigan vehículo o unidad, deben de estar presentes. Tengo entendido que todavía 9 están trabajando, una está en el taller y otro vehículo Charger, que precisamente el día de ayer tiene que darle prioridad a la zona de Altamira y a la zona comercial.
3: Ante los señalamientos sobre la falta de patrullas en determinados puntos, indicó que la percepción de los comerciantes será tomada en cuenta para revisar el despliegue operativo y fortalecer la vigilancia donde sea necesario. Agregó que la seguridad de la ciudad no depende exclusivamente de las 10 unidades entregadas por el gobierno, debido a que la Guardia Estatal cuenta con patrullas propias que también participan en los recorridos de vigilancia. Para Noticias MBS, Sandra Sosa.
1: Gilberto Álvarez nos confirma que sí interpretamos bien su comentario, pero nos hace un agregado. Dice que el vado del Ocho Leguas, ahí en la avenida Tamaulipas, cerca de la unidad deportiva, sigue todavía inundado. Dice que antes bajaba muy rápido el nivel del agua, pero que a esta hora sigue inundado este vado, es lo que nos reporta Gilberto Álvarez. Jubilados de la Comisión Federal de Electricidad preparan 150 demandas laborales en Tampico.
5: Al señalar que no buscan privilegios, sino justicia y el respeto a sus derechos adquiridos, jubiladas y jubilados de la Comisión Federal de Electricidad en Tamaulipas preparan 150 demandas laborales que serán presentadas ante los Tribunales Federales Laborales de Tampico. Gerardo Valdés Saucedo, representante de los jubilados del sector eléctrico en Tamaulipas, afirmó que las y los integrantes del movimiento han registrado reducciones hasta de 60% en sus pensiones y rechazó que reciban las llamadas pensiones doradas.
16: Nosotros no buscamos privilegios, licenciada. Nosotros buscamos que se haga justicia con nuestros derechos adquiridos. No somos las pensiones doradas. Nosotros somos gente de trabajo que durante más de 30 años hicimos nuestra vida dentro de la institución.
5: Valdés Saucedo explicó que en la zona sur de Tamaulipas ya comenzó la integración de los expedientes luego de que anteriores demandas fueron desechadas al ser canalizadas a juzgados especiales en la Ciudad de México.
16: Nosotros en lo que corresponde a la zona sur de Tamaulipas hemos iniciado la integración de la documentación para presentar una demanda laboral, ¿verdad? Ya luchamos en contra del descuento que se nos hizo y la modificación a la pensión. Desafortunadamente desecharon esas demandas porque las concentraron en juzgados especiales a la Ciudad de México. Hoy día, ¿vea?, retomamos la lucha ahora por el camino de la demanda laboral. ¿Por qué la demanda laboral? Porque, bueno, estamos expresando ante la Junta Federal de Conciliación que fuimos ante ellos, ¿vea?, y ratificamos de manera voluntaria, ¿vea?, hace ya más de 5 o 10 años, ¿vea?, nuestras pensiones.
5: El representante de las y los jubilados indicó que primero buscaron una conciliación con representantes jurídicos de la CFE. Al no alcanzar un acuerdo, se integraron los expedientes para llevar el caso ante los tribunales de Tampico.
16: Primero, tener una reunión con representante jurídico de la empresa de CFE, en el cual no conciliamos, ¿vea?, de que podemos llegar a un acuerdo para evitar la demanda. ¿Por qué no estuvimos de acuerdo en la conciliación? Pues porque no se da certeza jurídica y no me has regresado el importe de la pensión a la que tengo derecho. Bajo ese argumento y con ese oficio ya determinado por la autoridad laboral, en el sentido de emitirnos un oficio de no conciliación, ¿vea?, se integra el expediente de cada uno de nosotros, ¿vea?, y nuestras abogadas ya tienen listos los expedientes para radicarlos en los tribunales federales en este caso aquí de Tampico, los que están en la avenida Hidalgo. En este momento tenemos aproximadamente 150 expedientes que van a depositarse aquí en Tampico.
5: Valdés Saucedo señaló que una vez presentadas las demandas solicitarán medidas cautelares para buscar que se suspendan los efectos de la reducción de las pensiones.
16: Si no, la argumentación que nuestras abogadas expongan ante los jueces del caso determinan que es correcta nuestra defensa y que determinan una medida cautelar como ya ocurrió con un caso en Hermosillo y otro en la Ciudad de México. La medida cautelar es que los hechos que han ocurrido se suspendan y regresen al estado inicial. Es decir, regrese el pago de la pensión como estaba el 10 de abril. No obstante que ya hubo un caso a favor de un trabajador decretado por un juez allá en Hermosillo, que ya lo investigué, Comisión de Mieto se amparó y no han hecho efectivo esa medida cautelar. Es decir, seguimos en las mismas condiciones, no hay una forma congruente desde el punto de vista legal para decir, bueno, pues la justicia está siendo justa.
5: Finalmente informó que la manifestación que las y los jubilados tenían programada para este viernes a las 7:30 de la mañana frente a las oficinas divisionales de CFE en la colonia Bellavista de Tampico fue suspendida debido a la lluvia registrada en el sur de Tamaulipas. Para Noticias MBS, Cintia Gallardo Guerrero.
1: Vamos a la sección editorial Un Camino al Bienestar con Carlos Domínguez.
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17: Hay una mentira que nos contamos todos los días, que tenemos el control. Queremos controlar lo que hacen los demás, lo que ocurrirá mañana, lo que piensan de nosotros y hasta el resultado de aquello que emprendemos. Y cuando la realidad no responde como esperamos, sufrimos. Pero la vida no firma contratos con nuestras expectativas. Podemos decidir, prepararnos, actuar y hacer nuestra parte. Eso sí depende de nosotros. Lo que no podemos controlar completamente son las decisiones de los demás, el futuro, una pérdida, una enfermedad, una traición o las circunstancias que cambian de repente. Epicteto, uno de los grandes pensadores estoicos, proponía distinguir entre aquello que depende de nosotros y aquello que no. Tal vez madurar no significa controlar más, tal vez significa distinguir mejor, distinguir entre cuidar y controlar, entre actuar y obsesionarnos con el resultado, porque hay una enorme diferencia entre decir haré todo lo que esté en mis manos a decir tiene que suceder como yo quiero. La primera frase contiene libertad, la segunda contiene miedo. Quizá la verdadera paz no aparece cuando logramos controlar nuestra vida, sino cuando dejamos de exigirle que sea completamente controlable. Por eso, hoy la pregunta no es ¿cómo consigo tener el control?, sino ¿qué parte de lo que estoy haciendo realmente depende de mí? Y quizá ahí es donde comienza nuestra libertad. Luz y paz.
1: Gracias a Carlos Domínguez. Pide la Red de Mujeres Periodistas de Tamaulipas voluntad política para aprobar la Ley General de Protección a Periodistas, que permitiría distribuir obligaciones entre la Federación, entidades federativas y municipios.
5: La aprobación de una Ley General de Prevención y Protección ante Agravios a Personas Defensoras de Derechos Humanos y Periodistas requiere voluntad política, afirmó Rosa María Rodríguez Quintanilla, coordinadora fundadora de la Red de Mujeres Periodistas de Tamaulipas. Explicó que la legislación federal vigente se basa principalmente en la coordinación entre autoridades, por lo que una ley general permitiría establecer obligaciones específicas para los tres órdenes de gobierno.
18: Una ley como la que tenemos ahorita, la ley federal, solo es para la coordinación, o sea, depende de la voluntad política del gobierno. Si no quieren, no pasa nada, nada lo obliga. Entonces, una ley federal ya es regular y obliga a todos los estados, a todos los niveles de gobierno, a garantizar la protección y la prevención también.
5: Rodríguez Quintanilla señaló que en septiembre de 2026 ingresó a la Cámara de Diputados una iniciativa de reforma constitucional en materia de libertad de expresión, que propone facultar al Congreso de la Unión para expedir una ley general de protección a personas defensoras de derechos humanos y periodistas.
18: Una ley general, como ya te les decía, permitiría distribuir obligaciones entre federación, entidades federativas y municipios en vez de descansar fundamentalmente en el esquema de coordinación.
5: Rodríguez Quintanilla explicó que una propuesta presentada en 2025 plantea incorporar a autoridades municipales y fiscalías estatales al mecanismo de protección, además de incluir perspectiva de género y fortalecer la coordinación entre los tres órdenes de gobierno.
18: Sustituir o superar el alcance de la ley federal de 2012, porque esta se basa principalmente en la cooperación federación-estados y no establece con suficiente fuerza obligaciones para los tres órdenes de gobierno.
5: La periodista expresó que otra reforma presentada en agosto de 2026 busca fortalecer el secreto profesional periodístico, reconocer agresiones administrativas y judiciales, brindar orientación jurídica inmediata y crear un monitoreo nacional de estas agresiones. Para Noticias MBS, Cintia Gallardo Guerrero.
1: El secretario de Recursos Hidráulicos para el Desarrollo Social en el Estado, Raúl Quiroga Álvarez, encabezó el primer foro estatal El Agua en la Industria, realizado en el Centro de Convenciones Mundo Nuevo, en representación del gobernador del Estado, Américo Villarreal. El encuentro reunió autoridades estatales, organismos operadores del agua y representantes del sector industrial con el propósito de fortalecer el diálogo y la coordinación en torno a los retos y oportunidades relacionados con el uso y manejo responsable del recurso hídrico en Tamaulipas. En el espacio participó también Comapa Sur, encabezada por el gerente José González Casanova. Formó parte de las actividades y mesas de trabajo desarrolladas durante el foro. Ahí se abordaron temas relacionados con infraestructura, suministro, tratamiento y aprovechamiento eficiente del agua. Se destacó la importancia de fortalecer la coordinación entre el gobierno del estado y los organismos operadores, además del sector industrial, para avanzar en proyectos que contribuyan a la seguridad hídrica y al desarrollo económico de Tamaulipas. Un ejemplo de lo que señalamos es el proyecto Génesis. En más temas, celebra la UAD la identidad universitaria con emotivo concierto en el Campus Victoria.
5: En un gimnasio multidisciplinario totalmente abarrotado por la energía juvenil, el rector de la Universidad Autónoma de Tamaulipas, Amazonay Alvarado, compartió una emotiva convivencia musical con el alumnado. Reafirmó el compromiso de la UAD por ofrecer una experiencia integral que fusiona la excelencia académica con el arte, el deporte y el sentido de pertenencia. El escenario deportivo del Centro Universitario Victoria se convirtió en la sede del Welcome UAD Fest 2026, que congregó a cientos de estudiantes de las diferentes dependencias académicas para disfrutar de la energía, música y talento de Tempus Quarter. Son UAD y grupos de música y danza universitarios. En su mensaje a los jóvenes, el rector hizo un llamado a aprovechar cada oportunidad académica y disfrutar al máximo de la vida escolar. Reafirmó el compromiso de la institución con la integración y el orgullo de pertenecer a la máxima casa de estudios del estado, acompañado por el secretario de vinculación Rogelio de Jesús Ramírez Flores, así como de directivos de las facultades, unidades académicas y escuelas preparatorias. El rector resaltó que además del esfuerzo diario en las aulas, es vital que los estudiantes disfruten de espacios de convivencia que promuevan la armonía y el compañerismo. Enfatizó que la UAD trabaja incansablemente para garantizar que la juventud viva una experiencia universitaria en la cual el rendimiento académico se combine con la práctica deportiva, las expresiones culturales y la sana recreación. Tras el mensaje del rector, la música de las agrupaciones Tempus Quartet y Son UAD se fusionó con el despliegue visual de las espectaculares coreografías de Royal Dance de la Facultad de Ciencias de la Educación y Humanidades, Fox Energy de la Facultad de Comercio y Administración Victoria y Dance UAD Company El Welcome Watt Fest forma parte de una exitosa gira institucional que inició el 17 de septiembre en Reynosa para continuar el próximo 29 de septiembre en el Campus Tampico, llevando un mensaje de unión e identidad a cada rincón de la UAD en Tamaulipas, con un espectáculo en el que la comunidad estudiantil corea, baila y disfruta cada interpretación en una atmósfera de fiesta y orgullo universitario. Para Noticias MBS, Cintia Gallardo Guerrero.
1: Hasta aquí las noticias en MBS. Gracias por su atención. Nos escuchamos el lunes. Pase buen fin de semana.

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0: es un lugar donde no puedes detener el tránsito porque es un puente. Y ellos se pusieron en medio de ese emblemático puente en Londres que tiene unas torres, ¿verdad? De hecho, se llama el Puente de las Torres, Tower Bridge. Y es así como que tiene que, ¿cuánto tendrá ese? 400 años, ¿no? Ese puente es famosísimo. Son dos torres, siempre que veas. Así que Londres aparece eso. Ahí estaba tocando el recodo, se empezó a remolinar la gente, pero insisto, es un puente, pues sí, vehicular, pero también peatonal, y estaba estorbando, como dicen por ahí, pero el recodo haciendo su luchita, la mexicana, el bravazo, ¿qué tiene? Que nos corran, ¿verdad? Pero la gente sí se estaba divirtiendo mucho. ¡Corta!
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1: Esta canción va con mucho cariño y con mucho respeto hasta el cielo para nuestro aventurero, Jason Jiménez.
0: ¡9:47!

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0: Chiquiringuillos, chiquiringuillas, muy pero muy buenas noches. Viernes ya, fin de semana, y estamos arrancando las bromitas del Panda Show aquí a través de la estación número uno del regional mexicano, la mejor FM, y también por la aplicación de Claro Música. Quédate conmigo porque en este weekend la diversión, el entretenimiento y las cargaditas están a toda máquina. Estoy en California, ahí está Luis, y así arrancamos. Hola Luis, buenas noches.
1: Buenas noches.
0: Buenas noches, señor. ¿De qué parte de Califas, carnal?
1: Aquí en Los Ángeles.
0: ¡Ay, qué buena onda! Órale, ahí del Orange County. ¿Qué onda? ¿Cuánto tiempo por allá?
1: Pues ya llevo ya unos 12 años.
0: ¡Hijo de Calimán! Pues un buen ratote, ¿y todo el tiempo ahí en Los Ángeles o te has movido?
1: No, aquí mismo. Desde que llegué no he salido de aquí.
0: Órale, ¿ya arreglaste papeles con él?
1: Pues no ha caído una gringuita, pero ya espero que caiga pronto.
0: ¡Chin, trolo! Te has asambranado, carnal. Ya para 12 años, ya es para que ya hubieras amarrado.
1: Sí, pero pues no caen.
0: ¡Chale! Bueno, pues bienvenido al Panda Show. Platícame, ¿para quién la broma, Luis?
1: Sí, mira, le quiero llamar a mi papá. Te cuento rápidamente, yo cuando me vine para acá, hice una casa pues para mí, ¿verdad?
0: Okay.
1: Pero la hice, pues como yo estaba solo, la hice pensando pues en hacer una casa nomás. Pero después de 6 años, me traje a mi novia de México para acá, entonces la idea de tener una casa ahora pues ya es un poco diferente, ¿verdad? Porque la que hice, la hice pensando en mí nada más, pero como ahora ya somos dos, pues los gustos y las necesidades ya son de dos personas.
0: Ok, y digamos, entonces, la casa que hiciste en ese tiempo fue una casa, digamos, a tu gusto, a tu tamaño, a tus necesidades.
1: Sí, más bien fue, pues, tú sabes, uno se viene con la idea de hacer tu casa y un negocio y esas cosas, pero no había contemplado que, pues, cuando me casara, mi esposa iba a querer, pues, también cosillas para la casa. Entonces, esa casa que está ahora, últimamente les he dicho a mis papás, ¿saben qué? Pues véndanla, porque quiero de ese dinero empezar a construir otra nueva, pero ya al gusto de los dos, mi esposa y mío.
0: ¿Y qué te dice tu papá? Estás loco, de seguro.
1: Sí, me dice que no, que pues que para qué, seguramente quiero el dinero para ya quedarme acá, luego que seguramente estoy metido en deudas. Y más principalmente mi mamá es por el tema de como un tema sentimental, porque fue un terreno que le heredó mi abuela y de mi abuela me lo dio para mí, entonces va por ahí de que si lo llego a vender, pues se va a perder como ese valor sentimental del terreno.
0: Claro, claro. Oye, ¿y esta casa que tú construiste con tu esfuerzo, la habita alguien?
1: Sí, actualmente como no estoy allá, pues lo está rentando mi hermana. Ella está
0: ahí. La rentan. Ok, sí. Perfecto. Bueno,
1: entonces,
0: y luego
1: la idea es decirle que pues la verdad le quiero decir que bueno, mi esposa y yo en el tiempo que llevamos juntos no hemos tenido hijos.
0: Ah, Chintrolo, no, ¿cuánto tiempo llevan juntos?
1: Ya viviendo llevamos ya 7 años.
0: Órale, pero te la llevaste desde acá, desde México, ¿no?
1: Sí, ya era mi novia desde allá, nomás que 5 años después de que yo me vine, me la traje y ya viviendo.
0: Oye, ¿y cómo se llama la canchanchana?
1: Diana.
0: Diana, oye,
1: Diana,
0: pero
1: la
0: si han
1: tóxica.
0: ¿Si han intentado tener familia o no?
1: Sí, la verdad es que sí, pero fue ya últimamente, pues como no ha pegado, entonces decidimos ya no enfocarnos tanto en que pues ya a fuerza. Entonces,
0: igual y no puedes, yo te puedo ayudar, échame a Diana, compadre, yo te la mando. Bien.
1: No le gustan los pandas.
0: Bueno, porque no ha probado. Porque no ha probado un pandita.
1: Sí, ¿verdad?
0: Oye, ¿y ya checaron por qué no pueden tener hijos?
1: Pues mira, la verdad, te soy honesto, no hemos ido como al doctor por miedo a que nos digan que tal vez no, alguno de los dos no. En realidad yo ya tengo un hijo.
0: ¿Sabes? Ah, ok.
1: Y pero pues con ella no se ha dado. Entonces mi familia de repente me dice, pues ¿para cuándo? Mi mamá me dice, hijo, yo ya quiero un nieto tuyo y Diana.

0: ya existe ya la presión por eso. Parte de la familia que quieren un chip. Ya son una relación sólida, Diana y tú, ¿no?
1: Sí, entonces por ahí va la broma. Le voy a decir que como ellos piensan que yo quiero vender la casa para ya quedarme aquí o porque seguramente tengo deudas y todo eso, la idea es decirle que la verdad, la razón por la que la quiero vender es que mi esposa me está presionando, me está diciendo que porque yo ya tengo un hijo, ella quiere sentir lo que es ser mamá, y ya fuimos al doctor y nos dijeron que pues no la he podido embarazar pues porque pues ya que Gino está chiquito y yo no llego a donde tengo que llegar. Entonces la realidad de la broma es que pues papá, ¿sabes qué? Mira, la verdad necesito el dinero porque pues ya fui al doctor y el doctor me va a operar ahí y entonces ahora sí les pueda dar el nieto que tanto me piden y ya no tenga tantos problemas con mi esposa que me reprocha que pues no, todavía no hay un hijo entre ella y yo y que yo ya sentí lo que es ser papá, pero ella todavía no sabe lo que es ser mamá.
0: Oye, la broma, mira, está chida, pero se me ocurre algo, porque ¿por qué no le haces al revés? En lugar de que, porque tú estás comentando que supuestamente necesitas el dinero para que te operen, porque no puedes embarazar a Diana, ¿estamos de acuerdo?
1: Sí.
0: Pero aquí la situación es que tú ya fuiste papá y Diana nunca ha sido mamá, ¿o ya ha sido mamá antes, en el pasado, con alguien?
1: No, con nadie.
0: Bueno, entonces, ¿por qué no le dices que hay un nuevo tratamiento que está en Los Ángeles, en el cual le pueden poner, no sé, de ahí podemos poner muchas cosas, una matriz biónica, un trasplante de matriz de no sé qué, porque el problema es ella, y para que puedan tener hijos, el chiste es que van a arreglar el tema de la matriz, el lugar tuyo.
1: Okay.
0: Y que con eso va a quedar embarazada. Entonces tú necesitas el dinero pues para apostarle y para que le pongan una matriz. Y Soki Toloki, por eso necesitas vender la casa como va, porque ya estás prácticamente en los preparativos.
1: Sí, de hecho, pues ella está aquí conmigo también, pues queremos que entre y ella como que atrás diciéndome que ya...
0: Oye, ¿cómo se llama el bromeado, la bromeada? ¿A quién le vamos a hablar?
1: A mi papá.
0: ¿Qué se llama?
1: Todos conocen como Pocho.
0: Pocho, ok, don Pocho. Sí. A ver, comunícame a Diana.
1: Aquí se va.
2: Hola.
0: Hola, Dianita, ¿cómo estás?
2: Hola, bien, gracias.
0: Oye, ¿cómo ves al Poncho? ¿Crees que sí nos lo podamos atorar?
2: Sí, se va a enojar mucho y va a decir muchas groserías, pero yo creo sí.
0: Bueno, ¿pero por qué? Pues si nada más le van a decir que necesitan vender la casa, porque a ti ya fueron al médico, el problema es que no puedes embarazarte porque tienes problema en la matriz, y como ha avanzado tanto la tecnología, te van a hacer un trasplante, por eso necesitan el dinero. Porque quieres ser mamá.
2: Sí.
0: ¿Te late?
2: Ok.
0: Órale, listo, écheme a Luis. Sí. Luis, okay. Pues entonces ya quedamos. Por favorcito, hay que enfocarse y vamos a ver cómo responde tu papá. ¿Estás listo?
1: Listísimo, dale.
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0: Ya tienes muchas opciones. Ahora sí que con la que te sientas a gusto, Luis.
1: Órale, órale.
0: Luis biónica, la de chimpancé.
9: Bueno.
1: ¿Qué onda?
9: No mames, ya, ¿cómo chingados me marcas así con número desconocido?
1: Ah, caray, no, pues de repente ya ve que sale cualquier número o número de desconocido.
9: No, sí, ¿qué onda, ahorita?
1: ¿Qué hace?
9: Estamos viendo una película.
1: Quería hablar con usted.
9: Ah, querías hablar, ya no quieres. Ajá.
1: No quiero. ¿Y qué onda? ¿Ya le dijo a mi tío Barbas o no de la casa?
9: No, mijo, no. ¿Quién sabe? Yo lo veo serio. No, no le puedo hablar. Y más que ahorita se le enfermó la Roberta, menos.
1: Como no me dice nada, pues ya. Digo, sí, que ya encontré un cliente aquí que la quiere comprar.
9: Ah,
1: Y este, ¿allá? No, allá, pero lo conseguí desde acá. Entonces, pues, quiero hablar, pues ya, sí, seriamente, pues, para la de la casa.
9: Ajá.
1: ¿Cómo ve?
9: Este, no, es tu decisión, hijo. Yo, ¿qué? Yo te digo que... Yo, pues, de hecho, yo no
1: es
9: soy...
1: Es que, pues, también le quiero decir la verdad.
9: Ajá.
1: Este, la neta es que me urge que la vendan porque necesito el dinero para acá. Este, pues...
6: Miedo, dile.
1: Ya estoy diciendo. Este, pues ya ve que... Ya ve que hemos hablado sobre... De que queremos tener hijos y pues no se ha podido. Entonces, pues... Este, últimamente he estado peleando mucho aquí con la Maruca de que me dice que pues ya quiere... Ya quiere saber qué es ser mamá y luego pues le digo que... Pues que aguante. Me dice que pues estoy bien egoísta porque... Yo ya sentí lo que es el papá con Mateo, pero pues ella quiere sentir. Entonces, este, fuimos al doctor y nos hicimos un chequeo los dos, pero resulta que ella tiene un problemilla ahí en lo de la matriz. Entonces, nos platicaron de un tratamiento, es sobre la matriz, es como un implante de una matriz, este, biónica. Es algo nuevo ahí de la tecnología, pero pues sale caro. Entonces, la verdad es que ese es el principal motivo de para vender la casa. Y pues como le digo, lo quiero hacer porque ya no quiero estar peleando con la Maruca que me diga que soy bien egoísta porque...
6: Porque yo puse
1: el sentimiento. Ya, sí, ya estoy diciendo. Y también dice que pues culpa de ustedes porque... Mi mamá nomás la anda presionando que ya quiere tener nietos de nosotros y de nosotros. Entonces, pues, me urge que ya venda, pues, la casa para que me manden el dinero para acá.
9: No, pues... No sé qué decirte. Mira, ¿ahí está bien escuchando?
1: Sí, aquí está.
9: Bueno, mira, yo siempre fui de la idea. Yo siempre le preguntaba yo a tu mamá y te pregunto a ti ahorita. Son dos trabajando. ¿Qué hacen con su lana? Yo veo mal, por ejemplo, eso de que ella trabaje con su dinero, ella hace sus cosas, tú trabajas, tú haces tus cosas. Yo la
1: no,
9: neta,
1: pues
9: la
1: es
9: neta,
1: que,
9: espérate, ya te escuché.
1: No, espérame, es que pues entre los reclamos de que me dice que pues no hemos tenido hijos y eso, entonces ella dice, ¿yo para qué voy a guardar mi dinero? Entonces yo mejor voy y me compro cosas y pues tú ya tienes tu hijo, tú preocúpate.
9: Pero a ver ahorita
1: y ya,
9: que
1: me
6: además aquí tenemos gastos, ellos
1: y
6: no
1: ya
6: saben.
1: Y ya, como le digo, pues para evitar estar peleando por lo mismo de que todavía no podemos y eso, fuimos al doctor y el doctor nos habló de un tratamiento, es algo de la matriz, una matriz biónica, entonces pues prácticamente le van a implantar ahí. Y lo que nos gustó de ese tratamiento es que, este, pues ya trabajo es que pegue uno porque pues ya no va a parar, entonces va a venir uno tras otro porque pues de eso se trata ese implante. Entonces, como le digo, pues ya, pues métale pilas ahí porque me urge el dinero.
9: Aquí. Ahora yo tengo que moverle la mano.
1: Porque yo me... Ay. Yo me he estado atrasando por culpa de ustedes. Ya desde cuando les he dicho que la vendan y...
9: No, que no. Vamos a hablar claro. Es que tienes...
6: Dice que porque se la dio tu abuelita.
1: Ya me estoy diciendo.
6: Pero eso no tiene
1: nada. Mire, ahorita, como ahorita, ¿cómo se pone? Le digo, es...
9: No tiene nada que ver. A ver, ¿cuál es la... Ahora yo les pregunto a ustedes. ¿Cuál es la urgencia? Entonces, a ver, ¿cuál es la urgencia?
1: Le digo, yo ya no quiero estar peleando, ya, pues sí.
9: A ver,
1: le voy a pasar a Diana, le voy a...
9: A ver, pásamela.
6: Bueno.
9: ¿Qué pasó? A ver.
6: Ah, pues nada, nada más le dije a Luis que le hable a usted para que los apresure para que ya vendan la casa. Pero ya, porque ocupamos el dinero para que... Pues porque a mí me encontraron un problema y queremos que me pongan una matriz biónica. Algo nuevo de la tecnología, ya ves.
9: ¿Y dónde están todos sus ahorros?
6: ahí en la casa, ahí están los ahorros de Luis, eso es lo que...
9: De Luis, ajá. ¿Y los tuyos?
6: De él, pero es de los dos, porque ahorita ya estamos juntos, entonces ya también.
9: Como decía que
6: era, él era mía, entonces también los ahorros están ahí y son míos.
9: Caramba, fíjate que eso no lo sabía yo. No sabía yo eso.
6: Soy egoísta, yo quiero ser mamá, usted porque...
9: No, yo no.
6: Porque usted tuvo a sus hijos, ¿cuántos tuvo? Y yo no he tenido. Además, yo siento feo que usted nada más como que de Mateo le diga que es su nieto y así, yo me imagino.
9: No. Yo respeto, oílo bien, que te quede claro. Yo respeto la decisión de ustedes y yo nunca les he preguntado. ¿Y ustedes cuándo? ¿O alguna vez he escuchado que yo pregunto, oye, ¿y ustedes para cuándo van a tener un hijo?
6: No, usted no, pero mis hijas sí, sus familiares de Luis mucho me preguntan, aquí también. A mí eso también aquí me estresa porque pues, yo también ando pensando, ¿y cuándo? Y pues...
9: Y a Luis... Por eso, mira, a mí se me hace drástico pensar en la casa. Porque, pues, de hecho, ustedes bien claro lo saben, que ese terreno no es de nosotros. Eso lo regalaron a tu suegra. Se lo regalaron a tu suegra. Entonces, por ejemplo, ahorita ese va a ser el problema. De que, por ejemplo, pues, a lo mejor nosotros no le queremos dar vuelta. No.
6: Ay, pero
9: pues,
6: solo es un pedazo de tierra, o sea...
9: No, Diana.
6: Hay que dejar eso del sentimentalismo y todo eso.
9: Yo te puedo ver. No, y no quiero que lo tengas a mano, es una diosía. Es un pedazo de tierra. Pero, por ejemplo, no sé, ¿qué podía hacer? ¿Qué dice tu familia?
6: ¿De qué?
9: Sí, de eso. O sea, ¿y la pregunta a tu familia también?
6: Pues ellos dicen que está bien. Que él la debe de vender porque pues él es el principal, es el de la cabeza, él tiene que ver.
9: No.
6: Porque aquí mira, yo lo ayudo y él debe de ver. Y como lo único que tenemos es la casa, pues por eso queremos vender la casa.
9: No, bueno, que yo sepa, también, que yo
6: por eso también le pido... De la manera más amable y que por favor se apure a venderla, porque si ocupamos el dinero ya.
9: Además, ya va a tener nietos. Eso no importa. Así de cortante, de que nada, que me apure a venderla, honestamente no. O sea, no me da, a mí, yo no estoy acostumbrada a que me digan, ¿sabes qué? Pero es que ya. Porque yo digo, no, pues conmigo no. Conmigo no funcionan así las cosas.
6: Pero yo digo que es que yo así estoy, es como le digo a Luis, es que él nos animaba a decirle, por eso le estoy diciendo también a usted y lo estoy apostando a él, porque esas matrices biónicas se van a agotar, entonces por eso queremos que lo vendan lo más rápido que pueda. Ponga usted a mi suegra igual también a ofrecerlos en otros lugares, que busque clientes o a mis cuñados, pues que por ese lado ahora nos echen la mano de esa manera.
9: No creo. No, yo no creo. Honestamente, no creo que sea posible. No. O sea, no.
6: Pues
9: no,
6: si hasta base lo vamos a hacer, abuelo.
9: Eso no tiene.
6: ¿A poco le da gusto?
9: No, sí, a lo mejor sí me da gusto. Pero no de esa manera, para que me presionen de esa manera. Honestamente, yo no. Ahora, por ejemplo, tú sabes que no se va a dar el dinero. ¿Quién te va a dar 100 mil pesos aquí, al contado?
6: Pues. Es que usted también no se mueve. Nada más lo apuran a él, nada más lo presionan a él diciéndole que ya se vaya. No, y eso, pero como está, mire, no lo apoyan.
9: Una cosa es que lo presionamos de que ya vente. Sabes que aquí de todas maneras no nos vamos a morir de trabajo. Aquí hay trabajo y igual acá pueden sobrevivir. Pero tampoco es esa manera de que si sabes que no, pues venga allá porque murge. Pues no, la neta no, está mal. Es una manera.
6: Aparte, usted a veces no hace nada, pues no puedo ocupar ese tiempo para venderla.
9: ¿Cómo?
6: Sí, a veces, ¿cómo? Por ejemplo, a veces escucho que Luis le dice que no está haciendo nada, o que está lloviendo, o que está viendo la tele, o que está viendo el food. Pues ese tiempo lo puedo ocupar como para salir a ofrecerla.
9: Bueno, ya mira, lo que ya con mi tiempo, pues ya es muy mi cohete, ¿no? O sea, yo me puedo pasar la vida durmiendo aquí en mi cama, y es muy mi vida. O sea, yo, ¿qué? No.
6: Pero
9: tengo
6: entonces, ¿dónde está el apoyo? ¿Dónde está el apoyo que usted siempre dice que contemos con usted? Y yo nunca les he pedido nada, y ahorita sí es un favor. Además, es algo como para la familia, es algo como que vamos a tener hijos.
9: No, además,
6: por eso les mando cosas, para que también ustedes...
9: Madre, pues si son las cosas, si es para las cosas, pues sale caro. La neta, sale caro. Vender una
6: además,
9: casa.
6: Le voy a conseguir la gorra que me dijo que le gustaba. Esa se la voy a conseguir para.
9: No, y menos, porque eso es demandar. Menos, entonces, todavía.
6: Es que usted siempre está nomás así como que echado, no hace nada.
9: Echado se le dice a los perros. ¿Te sientes bien?
6: Sí.
9: Ah, bueno, pues con todo respeto, pásame a mi hijo. Ya yo voy a hablar con mi hijo, ya vamos a hacer las cosas nosotros, pero cuando nosotros podamos. Así con
6: bueno,
9: personas,
6: nada más,
9: no.
6: Nada más apúrese, porfa.
9: Ay, no, de esos. Esos son.
6: Apúrese y mañana temprano ponga a mi suegra que busque algún cliente o algo. O los dos
9: salgan. Ya, ya, oye, mándame a tu mamá también para que me ayude, ¿no? O a tus hermanas.
6: Además, si se agotan las matrices, usted va a tener la culpa.
9: Digo, mándame a tu mamá y a tus hermanos para que me ayuden a buscar cliente acá.
6: No, eso usted lo debe hacer porque ustedes son los que saben del terreno. El terreno lo dio la mamá de mi suegra. Y
9: oye,
6: usted tiene que buscar.
9: ¿Y tu mamá no le quiere vender un pedacito de su casa?
6: No, porque mi mamá no me está insistiendo que quiere nieto. Los ustedes son los que están insistiendo.
9: No,
6: y ya le voy a pasar a Luis. Nada más ya no lo presionen, nada más ya apúrense a venderlo.
7: Bueno,
9: ¿qué está marihuana? ¿Qué madre le diste?
7: No, pa, es que estuvimos hablando y pues le digo.
9: Doctor. Sí, yo te entiendo. Pero a ti,
7: Ya, cállate, ya lo estoy diciendo. Mire, es que siempre es lo mismo. Siempre me reprocha lo del Mateo y como le digo, siempre me dice.
9: Por eso, no, pero vamos a hablar, te vamos a la mano nosotros. Pero que te eche la mano también su familia. ¿Cuánto nos pone y cuánto ponemos nosotros, Giovanni? Porque no es lo más
7: fácil.
9: No,
7: ya, pues es que de hecho, no sé qué hace rato estaba hablando con su mamá, con mi suegra, y fui a dejar al Mateo, y ya ahorita que llegué, pues ya me empezó a echar pedo, no sé si su mamá le habrá dicho algo, yo no sé, entonces me dijo, pues por fin, ¿cuándo lo de la pinche casa? Y yo hasta dije, ah, chingo, ¿ahora qué? Dijo, no, márquele a tu papá, y le dije, no, ya están durmiendo, además ni hay señal, y ya me empieza a gritar que si no tengo para marcarle y exigirle que vengan a la casa.
9: No, mira, Gucho, eso es una manera, por ejemplo, le sueltan las riendas ahí, y por ejemplo, ¿qué manera es de hablar de esa? ¿Qué manera es esa de hablar de una mujer?
7: Sí,
9: pero a mí ni madres, a mí no me van a gritar así, ni exigirme las cosas a mí, sobre todo para mí, yo creo que ha habido siempre respeto. Yo nunca digo, por ejemplo, que dice que no, que nos manda cosas. Ajá, perfecto, está bien y se lo agradezco. Pero le colaron la casa a su mamá. ¿Y quién dice algo? ¿Quién te dice algo, hijo?
7: No, es que... Pues es que también entiéndame, yo estoy entre la espada y la pared.
9: No, hijo, yo te entiendo, pero también, por ejemplo, yo lo único que estoy diciendo es que no es la pinche manera de que me hablen a mí.
7: Yo por eso no le quería hablar porque... Pues es que últimamente me grita un ching. Me manda y me presiona por el lado del Mateo y yo sé que usted se va a poner así, por eso no le quería decir, pero ya ahorita de que me agarra el teléfono y le marcó y me lo aventó y me dice, órale ya, dile ya.
9: No, pues a mí, sí, mira, no hijo, para mí primero yo todo así, y díselo a Diana, a mí que me hable con respeto, porque yo nunca le he faltado respeto de ninguna manera.
7: No, y ahorita,
9: entonces a mí
7: y
9: que me hable...
7: Y ahorita me está diciendo que le gritó, entonces no, tampoco no le grite usted, pues respétela.
9: ¿Cómo? Aquí, mira, aquí está Aurelio, aquí está tu mamá. ¿Qué le grité? ¿Qué le dije?
7: No, pues nomás respétela, no le abre...
9: Por eso, ¿qué
7: también
9: le digo?
7: Eso le estresa, y yo no quiero estar peleando con ella, y entonces tranquilo. Por eso le compro, por eso ya ve que cuando me dice que quiere algo, le están diciendo, le compro todo porque... Como que quiero cubrir esa parte de que, pues, no, todavía no tenemos hijos nosotros para que no me esté reprochando, pero ya llegó un punto en el que tanto me dice, entonces por eso fuimos al doctor y, pues, nos dijeron que esa madre de la matriz biónica nos va a dar nomás que pegue uno y de ahí se va a venir el otro y el otro y el otro, pues yo también me emocioné. El pedo es que vale casi unos $25,000, entonces, pues, ya me urge el dinero porque se van a acabar y luego, pues, yo quiero y no quiero estar peleando con ella.
9: No. Mira, si tú ya viste un cliente por ahí, pues ahí tú, dele.
7: Y luego, Y luego también más quiero porque no quiero estar también estresado, porque me dijeron que ya ahorita que le hagan lo del implante de la matriz iónica, pues mínimo unos 5 veces al día, y si ustedes me estresan con que no me apoyan y eso, pues no va a poder.
9: No, mira, si ya viste lo de la casa tú, mijo, adelante. O sea, por mí no adelanta, pero sí que te quede claro, hasta que vas. Qué bueno, y qué bueno que saque las uñas ya, porque realmente así como es. Porque te digo, la neta, yo tanta pinche dulzura, pues la neta no. Entonces, si tú ya viste,
7: okay,
9: si ya viste
7: la casa. Ya vi, está bien, ya vi. Entonces, como no, ni me apoyan de por sí ni nada, yo tuve que andar buscando quién la compre, porque yo ahí ando preocupándome por mandarles cosas, y cuando yo les pido un favor, no, ni me lo hacen. También le dije a la Blanca, y no, nada, nomás se hacen ya, pero ya encontré a uno, es un señor que se llama Pedro. Ya le di su número y ahí le va a llamar. Ya nomás cuando se llame, cuando él le marque a usted para hacer el trato de la casa, le dije que para identificarlo le preguntara algo. Entonces ahí le contesta cuando le pregunte. Lo que le va a preguntar es que ¿cómo se oye el panda? ¡Es una broma!
9: No, está bien, ¿no?
7: ¿Qué onda, pa?
9: No, está bien, o sea, de todas maneras tomar las cosas con calma.
10: Oiga, don, su nuera lo sacó de las casillas cañón, ¿eh?
9: ¿Qué pasa, papi? No, tranquilo, yo tranquilo aquí, no.
10: Uy, sí, tan tranquilo que ya estaba bien enchilado ahí con Diana.
11: Ya no es pensadote.
0: Oye, aparte diciendo, ay, me mandas a tu mamá y a tus hermanas.
7: Diga algo, jefe.
0: Jefazo, buenas noches, ¿cómo está?
9: ¿Qué pasó?
0: ¿Cómo está? ¿Cuál es su nombre? ¿Eufrosino?
9: Así es, para servirte.
0: Chale, hasta nombre de gasolina pirata tiene mi hierro. Oye, y diciendo que ya su nuera había sacado las uñas y todo. Oiga, ¿y a poco no se imaginó la matriz biónica que le van a poner a su nuera? Bueno, muchachos, Luis, Diana, díganle por qué la broma al del que tiene nombre de gasolina.
7: Ah, es el nombre de los dioses.
0: Eufrosino.
7: No, pues más que nada es, principalmente es para, pues, esta broma sí nos pasamos, pero en realidad es, lo respetamos mucho y, pues, yo creo que hasta ese le hizo raro que le habláramos así, porque nunca le hablamos así. Y el mensaje es para que, pues, si mi mamá también está escuchando, pues, para que confíen en mí, como les he dicho. No, la idea de vender la casa, pues no es para algo malo, en realidad es para algo bueno, pues para adelantar algo que queremos hacer entre los dos y pues ya pronto estar es por allá.
0: Es para una matriz biónica.
7: Sí. Y pues no se vaya a enojar.
9: No, para nada.
11: Ahí le mando para la coca.
7: Dice sí, Diana, aquí ya tienes tu gorra.
9: Sale.
0: Oye, que por cierto, noche. Había dos opciones, ¿eh? La matriz biónica y un trasplante de matriz de chimpancé, pero decidieron la biónica. Pero bueno, don Eufrosino, Luis, Diana, díganme cómo se oye el Panda Show.
11: A toda máquina.

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0: Eso de que no entra mi llamada ya no es pretexto, porque ahora tienes arroba quiero una broma.
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2: Y en esta noche estamos de regreso contigo. Estás escuchando las bromitas del Panda Show por la mejor FM en cadena y también por la aplicación de Claro Música. ¿Quieres hacer tu cargadita? Muy sencillo, comunicarte de todo México al 807-26-3482. 800 Pandita desde los Estados Unidos, 855-2611-804. Y en este weekend estoy en Querétaro. Ahí está mi amiga Neri. ¿Qué hola? ¿Cómo estás?
3: Bien, gracias.
2: Qué buena onda. ¿Cómo anda todo por Querétaro?
3: Bien, escuchando al Pandita.
2: Pues muchas gracias por estar a través de la mejor 92.7 y la aplicación de Claro Música. Platícame, ¿bromita para quién, Neri?
3: Es para mi ex, que se llama Andrés, y vive en Morelia.
2: ¿Tu ex, que se llama Andrés? O sea que, ¿terminaron por qué?
3: Pues nada más, pues yo ya no me sentía a gusto.
2: Oye, pero platícame una cosa, ¿es tu ex novio o tu ex concubino o tu ex marido o tu ex qué?
3: Es mi ex marido.
2: Ándale, ¿tienen hijos?
3: Sí, una bebé de 1 año 5 meses.
2: ¿Un año 5 meses? ¿Que se llama cómo?
3: Valentina.
2: Oye, pero a ver, si se conocieron, se enamoraron, se juntaron, tuvieron a Valentina, ¿qué pasó?
3: Pues no se dieron las cosas.
2: ¿Y eso? ¿Que él falló, tú fallaste, los dos fallaron?
3: No, lo que pasa es que yo soy contadora.
2: Ok.
3: Y a mí me gusta la gente como que no sea conformista, y él como que de repente es medio flojito.
2: ¿Neta? ¿Y él no tiene alguna profesión, algún oficio, algo?
3: No.
2: ¿Neta? Entonces, ¿a qué se dedicaba cuando estaba en Querétaro? ¿De qué mantenía a la pequeña Valentina, a ti?
3: Pues era comerciante.
2: ¡Órale! ¿Y por qué decidió irse a Morelia?
3: Porque somos de Morelia.
2: Ah, ya. ¿Y qué te hizo caer en Querétaro?
3: Yo aquí en Querétaro ya tengo más de 8 años.
2: Ok, entonces digamos, la vida y el destino te llevó a Querétaro. ¿Y lo conoces en Querétaro o lo conoces en Michoacán?
3: En Michoacán.
2: Ok, entonces tú te lo llevaste a él o decidieron irse juntos.
3: Él decidió venirse para acá conmigo.
2: Ok, bueno, entonces tú eres contadora. Y bueno, yo supongo que, pues, no le compra leche a Valentina, ¿o sí?
3: Sí, sí, ¿neta? Pasa su gasto cada semana.
2: Ah, mire, ¿y tú con quién vives ahí en Querétaro, Neri?
3: Solamente con mi bebé.
2: Nada más, solita, muy bien. Y bueno, platícame, ¿qué bromita para Andrés?
3: Pues, es como que te hagas pasar por mi novio. Y ahorita pues estoy embarazada.
2: ¡Ándale! Entonces, del novio, bueno, o sea de mí.
3: Ajá.
2: Soquito, loco. Ok.
3: La broma es que se haga cargo de mi bebé si quiere volver, porque él es el que insiste en que quiere volver.
2: Entonces, ah, detalle importante. A ver, detalle importante. Entonces, ¿él te ha pedido que regresen, que lo vuelvan a intentar?
3: Sí.
2: ¿Y cuánto tiempo lleva él insistiendo?
3: Tiene, pues, casi desde que nos dejamos.
2: Uh-huh. ¿Y cómo te lo pide? ¿Te llama? ¿Te canta? ¿Ha ido a verte? ¿Cómo te lo pide?
3: Me llama y me empieza a decir por teléfono.
2: Ok, pero nunca ha ido a Querétaro a llevarte unas flores y...
3: No.
2: Bueno, qué interesado está entonces. Ok, entonces la idea es que yo me haga pasar por alguien que estoy contigo, que estás embarazada. Ajá. Y luego...
3: Y pues sí, esa va a ser la condición, que se haga cargo del bebé, o si no, que le dé los apellidos de Valentina, se le va a cambiar el apellido con los tuyos, Panita.
2: Soquito, loco. Hijo, lo vas a poner en una encrucijada cañoncísima. Oye, pero está chida la broma, ¿eh? O sea, ¿quieres realmente ver él cómo reacciona a esta situación tan adversa?
3: Ajá.
2: Ya está hecha la machaca. ¿Qué edad tienes, Neri?
3: 32.
2: Ok, ¿y Andrés?
3: 26.
2: Chale, no, pues sí te lo agarraste más morro tú. Hijo de Calima, no, pues ahora entendemos muchas cosas, chiquilla. ¿Qué nombre quieres que me ponga, trompudita?
3: No importa, el que sea.
2: Pero uno que te guste, uno que sientas bonito. Bueno, José Antonio, ¿te parece? Para que sea un hombre bien acachito.
3: Sí.
2: Ok, entonces, también contador, ¿no?
3: Sí.
2: Ok, contador José Antonio, ¿cuánto tiempo llevamos saliendo juntos en esta historia?
3: Pues 5 meses.
2: Ok, ¿sabes qué? Yo no le voy a decir que somos novios, sino que somos compañeros de trabajo, buenos amigos. Digo, obviamente tú llevas 5 meses ya estando sola, una cosa llevó a la otra y estás embarazada, y eso nos da pie a enfrentar esta situación, a decirle, a ver, me dice Neri que tú quieres regresar, es el padre de Valentina, aquí es, o te haces cargo del embarazo en caso que quieras regresar, o si no, yo me junto con Eri, pero pues Valentina tiene que llevar mi nombre, mis apellidos, para que en un momento dado sean hermanos el que está en la pancita y Valentina. ¿Ok? Así le armamos la historia más chido. Bien pendiente, yo voy a empezar la broma, pero sí tienes que ser como bien contundente en todo lo que yo vaya diciendo. Que me sigas la onda, ¿vale?
3: Sí.
2: Pues vamos a pegarle, señores. Esto se pone buenísimo porque las bromas están en este Casto Show.
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4: Buenos días, Pandita Show. Te escucho desde Metepec y saludos a todo tu programa, a toda tu gente. Y espero no caer en alguna bromita tuya. Saludos y bendiciones, Pandita.
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2: Excelente. ¿Cuántos años te gustaría que tuviera yo? Más o menos.
3: Como 38.
6: Bueno.
2: Sí, porque es una decisión difícil, Neri, pero hay que tomarla. Bueno.
6: Bueno.
2: Andrés.
6: Sí, dígame.
2: ¿Qué tal? Ocupo hablar contigo. Habla el contador Antonio. José Antonio, ¿cómo estás?
6: ¿El qué, perdón?
2: El contador José Antonio. Te estoy hablando acá de Querétaro.
6: Ah, dígame.
2: Ah, mira, lo que pasa es que estoy con Neri. Estamos hablando ella y yo que estamos, pues, tratando de resolver una situación compleja y adversa, ¿verdad? Antes que nada, gracias por contestarme y te pediría que me escucharas, porque es algo en el cual estás implicado tú, ya que eres el padre de Valentina. Mira, te explico. Yo no me voy a meter en la relación entre Neri y tú, el tiempo que estuvieron juntos y los problemas que han tenido, y por lo que decidiste irte a Michoacán, y es un tema que a mí no me compete, eso es un tema de ustedes, ¿de acuerdo? Lo que sí quiero decirte es que Neri es una extraordinaria mujer, una buena amiga, ambos somos contadores, y bueno, en este tiempo que ha estado sola y han sido situaciones difíciles, pues yo he sido un hombro para ella, ¿verdad? Y la estimo y la quiero bien. Pero, pues sabrás, un hombre solo y una mujer sola, pues trajo como resultado el intimar él y yo. Y aquí el problema para lo que te estoy hablando es que ella tiene 5 semanas de embarazo. Lo que estamos discutiendo Neri y yo es que ella me ha enseñado los mensajes y me comenta que tú le has pedido regresar, ¿verdad? Cosa que yo tengo que respetar porque yo le digo, ¿sabes qué? Pues vamos a juntarnos, flaca. O sea, por el bien de la criatura. Pero ella está un poco confundida porque sí quiere, pero a su vez, pues tú eres el papá de Vale. Y aquí tenemos que decidir una cosa como adultos y como caballeros. Porque yo lo que le digo es, a ver, si este Andrés quiere, pues, regresar contigo y formar una familia, pues entonces que se haga cargo de la criatura que tienes en el vientre. Ahora, en caso de que no lo...
6: Para todo eso, a ver, ¿están en la llamada?
2: Sí, aquí está conmigo, sí, estamos juntos.
6: A ver, pásamela.
2: Sí, te la comunico, aquí está. No, pues habla con él, no me terminó de decir todo, pero...
3: Bueno,
6: ¿qué?
3: Pues lo que te está diciendo, Andrés.
6: No, pues tú sabrás.
3: No, pues tú, o sea,
6: tú sabrás.
3: Lo que él quiere es también como
6: tú
3: que
6: sabrás.
3: Le cambiemos el apellido a Vale.
6: Tú sabrás, ya te dije, a lo que te atienes.
2: Ey, a ver. Creo que tienes que respetarla como...
6: A ver, yo te estoy hablando contigo y te voy a ir a buscar,
2: Ya vas a empezar
6: yo no
2: estoy
6: con mamá. Yo no estoy con mamá. Perfectamente ella lo sabe.
2: A ver, espérate. Estamos hablando primero de Valentina y de
6: yo
2: mi criatura
6: hablando,
2: que tienen en mente.
6: Yo te estoy... Ella sabrá.
2: A ver, papá, ¿a qué de dos aguas? ¿O tú te haces cargo del embarazo? O a Valentina le pongo mis apellidos, punto. Para eso te estoy hablando. No vengas a querer apantallar ni mucho menos. No, no es como, no es como yo quiera. Aquí, el que está de rogón eres tú, brother.
6: ¿Cómo está?
2: El que está insiste y insiste en que quiere regresar. Oye, Neri, es muy inmaduro este tipo. Ahora entiendo todo lo que me decías. No se presta a hablar. Estamos hablando del futuro de nuestros hijos. Ahora a mí ya me da temor de que si decides tú y él ponerle el apellido a mi hijo, este es un tonto, es un loco.
6: Yo no voy a poner, yo con Dios no voy a poner, yo que se quede contigo, para mí no hay ningún problema.
2: Ah, bueno, entonces ya decidiste.
6: Sí,
2: Neri, entonces hagamos eso. Bueno, entonces yo lo voy a ver desde el punto de vista legal y Valentina va a tener mis apellidos. Hasta aquí llegué mi conversación y aquí está Neri para que cierre el círculo. Mi amor, entonces tú y yo nos juntamos, le ponemos el mis apellidos a Vale.
3: Andrés, ¿y entonces?
6: No, pues entonces yo también voy a meter un abogado.
3: ¿Para qué?
6: No, pues para lo que vayas a hacer.
3: Pero yo te estoy diciendo bien, o sea, pues es un bebé,
6: todo lo que tú quieras. Sí, está bien, tú haz lo que tú tengas que hacer.
3: Ya no me llames entonces, pues ya me voy a juntar con Antonio.
6: Sí, está bien, adelante.
3: Entonces...
2: ¡Soki Toloki! Oye, mi querida Neri, si querías obtener una respuesta, creo que la escuchaste, o sea. Oye, aparte es mega celoso, ¿verdad?
3: Pero lo que le sigue.
2: Pero cañón, o sea, pero si tú y él ya no son nada. Fíjate que al principio me escuchó y me escuchó bien, ¿ok?
3: Ajá.
2: No me permitió terminar de hacer el planteamiento porque ya empezó a enojarse y... A ver, estoy contigo, comunícamela. Pero le empezó a salir lo michoacano y a querer intimidar. Pero lo que me llama la atención es que tomó su decisión, o sea... ¿Quiso o aceptó que en un momento dado Valentina tuviera el apellido de José Antonio? Aunque dijo que iba a meter sus abogados. Pero si no tiene ni para comer, ¿de dónde va a sacar para abogados ya? Pues dices que es un flojote, ¿no?
3: Pues más o menos.
2: ¿Tú esperabas esta respuesta de él, tú que lo conoces?
3: Sí, él es muy impulsivo.
2: Ok, ¿tienes cosas de él? ¿Hay asuntos pendientes? ¿Se casaron o no?
3: No.
2: No, no están casados. Ok, ¿tienes todavía cositas de él? ¿Él tiene cositas tuyas? ¿Hablando de papeles, hablando de dinero, hablando de cositas o no?
3: Sí.
2: Ok, ¿cómo qué?
3: Pues, por ejemplo, aquí en la casa está toda su ropa.
2: Bueno.
3: Tenemos unos ahorros todavía.
2: Ah, ¿y los ahorros son de los dos?
3: Sí.
2: Ok, bueno. Mira, ahorita va solita. Yo voy a estar prácticamente atrás. Aquí es que tú supuestamente vas a cerrar el círculo con él. Y le vas, ajá, a decir, oye, Andrés, tú empinado y yo te saludo desde Querétaro. Le vas a decir, Andrés no le va a decir obviamente mi amor, ni mucho menos. Oye, ya tomaste, ajá, tu decisión. La verdad es que yo estaba confundida, pero al haberte escuchado, pues creo que es la mejor decisión. Y ni, ajá, siquiera para mí, sino para Valentina, porque José Antonio es un caballero. Y ya le empiezas a hablar, oye, pues todas tus cosas las voy a echar a una cajita, te las mando, las tiro a la basura. Ajá. El dinero que juntamos, pues me lo voy a quedar yo, porque pues obviamente tú ya no vas a dar nada para Valentina. Y ahí le dices, lo que me mandas, porque ves que dices que te manda dinerito, ya no me mandes nada, porque pues ya se va a hacer cargo José Antonio. Y lo que tenemos ahorrado, pues va a ser para cuando la niña vaya a la universidad. Espera su reacción y vamos redondeando. Yo voy a estar picoteando. ¿Estás lista?
3: Sí, gracias.
2: Vámonos con todas las bromas en el Panda Show.
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2: Ya no le voy a decir, no vas a decir nada, ni mucho menos. Paz concreta.
6: Bueno.
3: Andrés.
6: ¿Qué quieres? ¿Qué quieres?
3: Pues yo estaba...
6: ¿Qué quieres? A mí no me estoy chingando ya.
3: Pues yo sé que ya no vas a depositar nada.
6: Ya, a mí no me chingues. Yo también me voy a empezar a mover y como quieras.
2: Ahora la hembra quiere llorar.
6: No me estoy quedando la neta, compadre.
3: Andrés.

0: hija, no tuve que entrar, pero pues que era inevitable irlo calentando, era inevitable, ¿verdad? Es que está fúrico.
1: Está bien enojado.
0: Está bien enchilado, no. Ok, vamos a volver a marcar. Vas con el tema de la ropa. Yo me voy a quedar calladito y me voy a morder la lengua para que haya diálogo, si no voy a volver a colgar. Ok, listo, marcamos en caliente. Se siente.
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3: Buenas noches, pandita. Te escucho aquí en Puerto Escondido, Oaxaca. Saludos a todos los que te escuchamos aquí en la costa oaxaqueña. Saludos, pandita.
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4: Excelente.
7: ¿Qué, hombre?
1: Andrés, ¿por qué me dices todo
7: ¿Qué
1: eso?
7: ¿Qué quieres? A mí no me estoy chingando, Nerida.
1: Te voy a mandar tu ropa.
7: Ah, sí, mándamela.
1: Pero, pues no, yo esperaba otra cosa de ti y ve cómo
7: te comportas. No, no, no, la neta a mí eso no, y ya te dije. A mí no me vuelves a buscar, ¿eh? A mí no me vuelves a buscar.
1: Pero yo no soy la que te busca.
7: Bueno, entonces yo no quiero que me estés hablando, por favor, evítate la pena estarme marcando, por favor. No me estés marcando, ya estoy hasta la madre.
1: Es una broma, ¿cómo se escucha?
7: No, no me vale madre.
8: ¡A toda máquina!
1: ¡Es una broma!
0: Andrés, Andrés, Andrés, estás en las bromas del Panda Show, Andrés. No aguanto nada el michoacano. Oye, lo único de esto es que me decepcionó algo, Neri.
1: Ajá.
0: Y tengo que decírtelo porque cuando te saludé y hola Neri, ¿cómo estás? Dije, qué nombre tan bonito, pero ya que sé que te llamas Nerida, ¡no manches! ¿Neta te llamas Nerida?
1: Sí.
0: Entonces no tienes que ser de Michoacán, tienes que ser de Mérida, Yucatán, tú. Nerida. Es que Nerida se escucha más, Neri se escucha más cool, Nerida sí está medio. Oye, sí, colgó, está fúrico.
1: Sí, está súper enojado. Siempre cuando se enoja me dice Nerida.
0: Sí, bueno, ya me di cuenta, pero independientemente de saber su reacción, de qué decisión tomaría en un caso adverso, porque recordemos que él ha estado insistiendo en estos 5 meses de separación, quiero regresar, dame otra oportunidad.
1: Sí.
0: ¿Por qué le quisiste hacer la broma?
1: Pues nada más para ver cómo reacciona, porque pues ya sabía más o menos. De todos enojados,
0: o sea,
1: es como muy impulsivo, pues.
0: Chale, pues es que te digo, pues aparte te lo agarras mucho más morro, o sea, está cañón. Bueno, pues no, vamos a intentarlo, a ver si nos acepta la llamada. ¿Contesta o no contesta, señores?
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0: Tú estás pero feliz, ¿verdad? Mire los contrastes, tú, muerta de la risa, y él está bien enojado. Sí. ¡Oh, Dios! Hijo de la jijurria. Ojalá nos conteste.
1: No creo.
0: Ni yo tampoco. Ya con eso de, ¿ya qué quieres, ne? No, ya desvió la. Pero bueno, ojalá la respuesta, aparte de que te hayas divertido, mi querida Neri, yo creo que si buscaba respuestas, ya la obtuviste. Neri, dime en Querétaro, ¿cómo se oye el Panda Show?
1: A toda máquina.
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0: FM. Y en este weekend estoy en Guanajuato. Ahí está Karen. ¿Qué onda? ¿Cómo estás?
1: Hola, pandita. Muy bien, gracias. ¿Y tú?
0: A toda máquina. Saludos hasta León, Guanajuato. Qué chido que estés a través de Claro Música. Padrísimo que estés por la mejor 99.9. ¿Para quién la bromita, Karen?
1: Es para mi mamá.
0: ¿Para tu mami? ¿Qué se llama?
1: Se llama Isela.
0: Órale. ¿Y qué bromita para Isela, Karen?
1: Bueno, la broma que quiero hacerle es sobre mi ex esposo. Hace dos años me divorcié. Y
0: ¿eso?
1: Pues tuvimos varios problemas, porque me engañó bastantes veces.
0: No me digas, Karen, ¿cuánto tiempo duraste con el papanatas?
1: 9 años.
0: ¿Y en esos 9 años cuántas veces le descubriste que te estaba fallando como marido?
1: Uy, si te contara, yo creo que como 10 veces.
0: ¿Ay, en serio?
1: Sí, bastante.
0: ¿Y eso a qué se lo atribuyes? ¿A inestabilidad o de los tipos que necesitan mucha adrenalina?
1: Sí, pues no sé la ciudad que él tiene, ¿verdad? Pero pues bueno, ya estamos liberados de ese asunto.
0: ¿Y tuvieron familia o no?
1: Sí, tenemos un pequeño de 7 años casi.
0: ¿Y lo ve o no lo ve?
1: Sí. Como papá, yo la verdad no puedo decir nada, es responsable, pero pues ya conmigo no funciona.
0: O sea, como pareja, no le apuestas. Como papá, no. Es responsable. Qué chido. Sí. ¿Y qué bromita para Isela?
1: Bueno, mira, hace un año nosotros intentamos regresar, pues por el bien del niño y pues también por nosotros, ¿no? Pero en febrero de este año, yo descubrí que pues nuevamente andaba con otra persona.
0: Ok.
1: Y pues obviamente a mi mamá pues no le cayó muy en gracia. Desde que regresamos y luego ya cuando terminamos, otra vez me dijo que pues estaba muy tonta por haber regresado con él. Y la broma que quiero hacerle es decirle que pues otra vez voy a intentar regresar con él, pero esta vez porque estoy embarazada.
0: ¡Del mismo tipo!
1: Sí.
0: Oye, pero de verdad que no aprende, porque si no. Después de todas las infidelidades... hubo un acercamiento, le diste otra oportunidad y salió con lo mismo. Está heavy, Karen.
1: Sí, pero esta vez solo será por broma.
0: Ok, va. Oye, ¿cómo se llama el patanatas?
1: Se llama Adrián.
0: ¿Y tienen un hijo llamado?
1: Carol,
0: ¿y tú con quién vives?
1: Yo vivo sola en casa con mi niño.
0: Ok, entonces pues prácticamente regresas con Adrián. Y bueno, pues estás embarazada, a ver cómo le cae a tu mamá y se le la suelta. Muy bien, perfecto. ¿Cómo le hacemos con el número? ¿Línea privada? Pública, no creo, porque estás en León. ¿O haces llamada de 3?
1: Sí, llamada de 3.
0: Bueno, te recuerdo que vas de principio a fin, tienes que echarle muchas ganas. Okay. Te voy a poner el efectito del perrito para que pues te cerciores de que estás bien conectada. En caso de que no escuches al perrito, vos dices, ay, en algo le estoy haciendo mal, ¿ok?
1: Ok, perfecto.
0: Perfecto, órale, viene llamada de 3, señores, las bromas están en el Panda Show.
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3: Hola, Panda, saludos desde el caluroso Hermosillo, Sonora. Nos gusta muchísimo tu programa, lo disfrutamos demasiado y ya sabes, me gusta tu mamá. Saludos.
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0: Bueno.
1: Bueno, hola, hija.
0: Hola, mami, ¿cómo estás?
1: ¿Tú?
0: Bien, gracias. ¿Estoy ocupada?
1: No, estoy viendo la película de la reina.
0: Ah, muy bien, ma. Oye, es que quería platicar contigo. Lo que pasa es que... Ay, yo sé que me vas a regañar.
1: ¿Qué hiciste?
0: Es que ya ves que te llamé en la tarde. Que quería platicar contigo. Lo que pasa es que tengo que darte una noticia.
1: ¿Buena o mala?
0: Pues tú me dices. Lo que pasa es que pues estoy embarazada. Como si fuera abuelita otra vez.
1: Ay, ¿de quién sospecha?
0: Ay, pues ¿cómo que de quién, man? Pues es que es de Adrián. Pero hay otra cosa que le dije, pues, que sí, o sea, que estoy esperando un bebé y no me quiere responder porque dice que no, que ya suficiente tiene con hacerse cargo de Carol. Entonces, pues, ay, no sé, quería.

0: a pedirte tu apoyo, pues porque sabes que la situación ahorita está un poco complicada.
1: Pues mándalo a la chingada al campo. Tiene mucha abuela.
0: Sí, yo sabía que iba a poder contar contigo, ma, pero
1: claro que sí.
0: Creo que vas a estar enojadísima conmigo y...
1: No.
0: Porque no, y las cosas no fueron como tú lo esperabas.
1: No, mándalo a la chingada. No quiero que lo veas, Karen, yo te voy a apoyar. No quiero que lo veas acá. Y no les pidas un
0: peso
1: acá.
0: No, ma. De hecho, por eso...
1: Júramelo.
0: Te lo juro, mami. Por eso es que quería pues pedirte el apoyo, porque pues por la parte económica me afecta bastante y pues tú sabes que a veces el trabajo está inestable y pues sí me las veo complicadas. Aún no he hablado con mis hermanos ni con mi papá, pero quería enterarte primeramente a ti.
1: Mira, me da, o sea, tengo sentimientos encontrados, hija, pero me da coraje el pinche cabrón panzón. Karen, pero por favor, no le vayas a pedir ni para un pinche pañal, que ni frente, ni... No, es más, a mí ni me lo presentes en frente, porque al cabrón le voy a mentir, pinche madre.
2: ¡Oh, Dios!
1: O sea, el bebé no tiene ninguna culpa y yo, tú sabes que yo te apoyo, Karen, en lo que yo pueda, yo te apoyo.
0: Gracias.
1: Y siempre lo vas a contar.
0: Pero...
1: Nada más, sí, por favor, al cap. No quiero ni ver enfrente. Es más, registra al bebé como tuyo, nada más.
0: Sí, así lo voy a hacer. No le voy a pedir nada. Yo, pues, pensé que no, la verdad no me ibas a apoyar porque pues toda la situación que ha pasado con él. Pero, pues, me sorprende saber que sí cuento contigo.
1: Tú lo sabes, hija. Eres mi hija. Tú sabes cuánto te amo. Y cuánto amo a Carol. ¿Y tú crees ese bebé, no? Claro que sí. Claro. Mira, me da mucha, mucha alegría. Me da coraje porque no fueron las cosas... O sea, porque tú seguiste con él, pues. Por eso me da coraje. Porque ya habías dicho que no, que panzón y que bla, bla, bla.
2: Ay.
1: Pero mira, las cosas están hechas y yo no te voy a dejar sola, hija. No. Nada más. Sí te pido que no le veas la cara ya. Si quiere ir a ver a Carol, que vaya y nada más. Pero por favor, Karen, no vuelvas con él. No vale la pena ese hombre, de verdad, hija, no.
0: No, yo sé, pero ¿qué voy a hacer ahora que nazca y que tenga que irme a trabajar? ¿Qué voy a hacer? No tengo idea de eso. ¿Cómo lo van a cuidar? ¿Qué va a pasar con Carol?
1: Mira, hija, no te voy a dejar. Sí, te digo, me da coraje porque las cosas... Tú seguiste con él, pues, aún a pesar de todo lo que te hizo. Por eso me da coraje. Pero no, es que te voy a dejar. Y mándalo a la chingada. No le pidas ni para un pinta de nada, ni un biberón, nada. Haz de cuenta que es de otra persona.
2: ¡Oh, Dios!
1: Mira, tenlo por seguro que tu padre y tus hermanos van a pensar igual. O sea, les va a dar coraje por todo lo que te hizo él a ti.
0: Sí.
1: Y más por todo lo que te dijo ahora esta vez.
0: Sí.
1: Pero también tenlo por seguro y estoy, o sea, a ojos cerrados te lo digo. Ni tu padre ni tus hermanos te van a desamparar, Karen.
0: Gracias, mamá. Bueno, dentro de todo el corazón, quiero hacerte también una pregunta, ¿no?
1: Mande, hija.
0: ¿Me puedes decir cómo sería el Panda Show? Porque es una broma.
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4: ¡Fue broma! ¡Giselle, estás en las bromas del Panda Show! Oye, Karen, déjame felicitarte. Tienes mucha madre, mucha mamá.
0: Sí, Panda, eso sí, no lo dudo para nada.
4: O sea, oye, Gisela, ¿cómo estás? Buenas noches. Primero permíteme saludarte. ¿Cómo está la trompudita?
0: Buenas noches.
4: Oye, se nota que...
0: Discúlpame por todas las groserías.
4: Bueno, déjame decirte que estás a través de La Mejor 99.9 y también estás en toda la cadena de La Mejor y a través de la aplicación de Claro Música. Sí tuvimos que apretar el botón del delay, ¿eh? Porque te aventaste unas. Pero salió el lenguaje florido de una preciosa leonense. Oye,
0: se ve. Mi madre cuando se enoja,
4: Se ve que adoras al tal Adrián, ¿verdad? No, hombre, le pones un altar.
0: Uy, sí, con toda mi alma.
4: No, hombre, pero así como para ponerle un altar y todo.
0: Un altar y leña.
4: Creo que yo entendí, pues si no, ahorita te lo explicará tu hija. Pensaba que te le ibas a ir a la yugular a ella, pero no. El amor de madre, el apoyo de familia, es diciendo, ¿sabes qué? Aquí nosotros apoyamos, tu familia estamos para servirte nada más. Ni le pongas el apellido y no le recibas ni siquiera una mamila. ¡Nada de ese desgraciado! Karen, dile por qué la bromita, mamá.
0: Pues bueno, para alegrarte también un poquito la vida, mami, porque sé que estamos pasando momentos complicados como familia. Y pues para que sepas que te amo con todo mi corazón. Ay, gracias por siempre estar conmigo.
1: Yo también te amo, mi
0: querida. Te amo, mamita.
4: Familia, díganme cómo se oye el Panda Show.
0: A toda máquina.
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4: Y la diversión continúa en este viernes. 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Tengo a Cristian. Buenas noches, ¿cómo estás?
5: Hola, Panda, bien aquí, descansando un rato.
4: ¡Qué padre! ¿Descansando de qué, Cristian?
5: Pues del jale, apenas salimos, no tiene mucho.
4: ¡Órale! ¿Y en qué le jalas?
5: Pues aquí en una fábrica de empaque.
4: ¿En esta fábrica? Mira. Ya. ¿Y para quién es la bromita, Cristian?
5: Para mi hermana.
4: ¿Y qué onda y qué bromita para tu hermana?
5: Pues de hecho le quería hacer ahora sí una broma de cancelación de vuelo.
4: Ok, ¿y cómo va la bromita? Platícame.
5: Pues mira, ella sale el día de mañana a la Ciudad de México. De hecho, sale a las 8, ¿no? Ajá. Entonces, ella anda un poco muy confundida porque una persona que le compramos los boletos, pues, se perdió 2 días y no contestaba los mensajes y ella andaba ahora sí bien alterada, ¿no? Entonces, ahora sí no tiene mucho que la persona esta, pues ya lo contactó otra vez y ya todo se solucionó, ¿no? Pero ahorita anda ella desconfiada.
4: Oye, pero a ver, espérame, ¿tu hermana no compró su propio boleto para viajar?
5: No lo compró. De hecho,
4: ¿y por qué?
5: Porque, ¿cómo te diré? Como yo le conseguí una persona que, bueno, yo conozco una persona que vende boletos. Ajá. Hacia a bajo costo, pues ella se le hizo más fácil comprar ese tipo de boletos.
4: Ah, ¿cómo? A ver, espérate, ¿cómo que a bajo costo? A ver, platícame.
5: Sí, más económicos. Haz de cuenta que si la aerolínea los vende en 2,000 y algo, ese chavo los da en 1,500, 1,200, un ejemplo.
4: ¿Tanto así? ¿Y de dónde lo sacará tú?
5: Pues esa es la pregunta, porque ya, de hecho, sí le hemos comprado varios boletos a él y pues sí son horas y sí,
4: o sea, sí pueden subir, sí, no hay ninguna bronca.
5: Sí, sin ninguna falla.
4: ¿Y tu hermana se llama?
5: Adriana.
4: Adriana, ¿y Adriana qué, está nerviosa o qué onda?
5: De hecho, sí, ahorita está muy confundida porque yo le dije, bueno, me mandó unos mensajes que si eran los pases de abordar, si eran los originales y pues yo le dije que sí, bueno, yo le dije que no. Que se ven medio raros. Le digo, pues, ¿sabes qué? Pues la verdad se ven así medio raros. Le digo, no sé si sean no así los verdaderos. Le digo, pero déjame investigar y yo al rato te marco. Y me dijo, pues es que tú me dijiste que el güey era de confianza. Y yo le dije, pues sí, le digo, pero déjame checar. Y me ha estado mandando mensajes que si ya investigué, que este y que el otro. Y entonces ahorita no le he contestado nada de mensajes.
4: Entonces le vas a llamar y le vas a decir que qué. Que sí, efectivamente, ¿no son buenos?
5: Sí, de hecho le voy a decir que el chavo de los boletos pues me contactó. Bueno, que vino a verme porque el chavo trabaja aquí donde yo trabajo. Uh-huh. Y decirle que vino y me dijo que los boletos pues no son, ahora sí no son buenos.
4: Bueno, pues vamos a ver cómo reacciona tu hermanita. Yo creo que le va a encantar que le digas que son falsos, ¿eh? Le va a encantar. Bueno, señores, marcamos en directo desde el Panda Go Center. Las bromas están...
5: Se llama de Tres Panda.
4: En el Panda Show.
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0: Bueno, ¿sí me escuchas, Mariana?
1: Sí.
0: ¿Qué andas haciendo?
1: Nada.
0: Oye, de hecho vino el chavo de los boletos.
1: Ajá, sí.
0: Y la neta ese, bueno, me dijo que los boletos ya están cancelados. Y que pues dice que tú ibas a viajar con otra aerolínea, pero dice que él te puso, ya ves la aerolínea que te puso. Entonces me dijo que son falsos. Y pues yo la neta ahorita sí me enojé con él y pues le dije que por qué hace esas mamas, que así pues, que tú, sabiendo cómo eres de tacaña, pues le dije que ya no tenías más dinero para comprar otros boletos. Entonces me dijo que no hay reembolso y que ya está todo cancelado, que nomás te mandó los esos pases para que ahora sí te calmaras, porque dices tú que le reclamaste, ¿no?
1: Pues le dije que, ¿qué onda?
0: ¿Y ahora qué piensas hacer?
1: Pues no sé, me tiene que regresar el dinero.
0: Ajá, pero si dice él que ya está todo cancelado, ¿cómo le vas a hacer? Porque él...
1: ¿Se lo canceló?
0: Porque dice que son falsos. Yo te dije que los esos se veían raros y te lo dije bien. Dijo, ¿sabes qué? Se ven raros. De hecho, hasta chequé en el S y dicen que... De hecho, chequé en Google y no son así. Son de otra manera.
1: Ajá, ¿y el chavo fue a verte o qué?
0: Sí.
1: ¿Cómo que va a ir a ver? ¿Lo mandaste otra vez?
0: No, él fue a decirme que... Creo que se gastó el...
1: ¿Por qué no me dijo a mí? ¿Por qué no me mandó un mensaje directamente a mí?
0: Pues no sé, porque dice que
1: pues
0: como...
1: Pues ahorita la voy a marcar. Si no, tú me lo pagas, porque tú me lo recomendaste.
0: A ver, ¿y yo por qué te lo voy a pagar?
1: Porque tú me lo recomendaste y tú me dijiste que era de confiar. Y no voy a estar regalando dinero a la pena.
0: Ajá. A ver, a ver. No, espérate. A ver, espérate. ¿O cómo le podemos hacer otra vez? A ver, tú dime. Porque, no, yo no sé. Es que él me dijo. Y además, ¿tú para qué? Yo te estoy diciendo, tú contrólate, ahorita le dices. Ahorita le regalas, pero no, como siempre te exaltas y le dices. Entonces tampoco te podemos decir nada porque te alteras. Como ahorita ya te estás alterando. A ver, dime, ¿cómo le podemos hacer? O me dijo él que te... Que no te reembolsa 1500 y que te puedes ir en camino, porque él ya no te puede dar más dinero.
1: No, yo quiero todo. ¿Cómo nada más no vea uno que no diga nada? Dile que se vaya.
0: Así le digo.
1: No, mira que dije yo, que quiero todo el dinero.
0: Pero ¿cómo yo también no voy a decir así de grosería?
1: Pues los boletos ya estaban pagados. ¿Y para qué me entregan falsos entonces? Que no,
0: pues
1: no.
0: Pues no sé, él ahora sí. Él fue el que dijo. Y me dijo, de hecho vino. Y estaba yo con Juan Carlos. Te voy a preguntar a Juan, porque ese güey es el que lo conoce más. Ahora sí, yo la neta no sé ni qué pedo. Ahora te lo paso. Y ya ese güey, de hecho el Juan fue el que le dijo. Porque de hecho el Carameco igual llegó y nos empezó a decir que porque estábamos hablando en vez de trabajar. Y pues ya yo le dije que no, que este Juan Carlos era el que le iba a decir todo. Y bueno, él te iba a decir a ti. Y ya te paso mejor a Juan y él mejor que te explique bien.
2: ¿Qué pasó?
1: ¿Qué te dijo igual? ¿O qué les dijo?
2: ¿Quién? ¿De los barotas?
1: Pues sí.
2: No, pues... Bueno, la neta yo no sé de qué onda. Nada más escuché a Cristian hablando con el vato. La neta yo no sé. Ya no sé ahorita que me está contando él que los boletos son falsos. Porque me los enseñó.
1: Ajá.
2: Ven así, no sé, como que muy... Muy... No sé, muy raro los veo.
1: Pues no sé, entonces ahorita le voy a mandar mensaje y le voy a decir que son falsos o qué. ¿Por qué no me dijo directamente a mí? Les va a decir a usted. Y ya como también se va a armar de valor y va a ir a decirle. No, pues son falsos de lo que ya no se les mandó terminar porque se calmara. Dile que no diga.
0: Por eso, mira, nosotros tenemos de dos opciones, güera. Mira, una que tú vengas ahorita, mejor vente tú y arreglamos mejor esto aquí porque... La neta, tú le tienes que decir a él. Ahora sí, nosotros ya tenemos que ver.
1: Pues ahorita voy.
0: ¿Estás segura?
1: Sí, ahorita voy. No, yo puedo buscar. Pues ya tengo 1500 de 3100, dice que no me va.
0: Pues de hecho, ese güey, pues te digo que bueno, yo sí me le puse de brinco y le dije. Digo, ¿sabes qué? ¿Por qué haces eso? Digo, ahora sí, te compramos los boletos en buen pedo y tú sales con estas cosas. Dice, no, si es que la neta me quemé el dinero. Sí,
1: ¿cómo me lo vas a
0: pagar?
1: Dime que no
0: digo. Y como tu hermana manda insiste, dice, pues le hice sus boletos. Y no sé si te das cuenta que se ven como medio raros.
1: Aparte, yo me metí en la aplicación de Google y ahí los encontré. Ahí estaba mi reservación. ¿Cómo?
0: Por eso estaba la reservación. Nunca los pagó el güey. Estaba la reservación, no los pagó. Por eso, si quieres venir a ver, a tu dile eso, porque eso nos dijo, ¿eh?
1: Ahora sí. Ahí está.
0: Aquí está, sí, de hecho está acá adentro, de hecho estamos poquito justo en el trabajo. Entonces ahora sí, si tú quieres venir y decirle, porque dice, es que como él nos dijo, dice, es que el código de reservación, dice, pues es como si reservaras una ropa y nunca vas por ella. Así es. Y él no nos dijo que no pagó porque dice que se gastó el dinero. Entonces son falsos. Y yo le dije a él, le digo, entonces si fuera, si va allá al aeropuerto y por esos boletos, le la van a arrestar.
1: ¿Y por qué no van a arrestar?
0: No, no. O sea, es que hace cuenta que es un tipo de fraude.
1: Por eso, mejor, ¿esta es la culpa de ese güey?
0: Pues sí, pero también vas a decir que es mi culpa.
1: Pues sí, tú me lo tienes que pagar, tú me lo recomendaste y me dijiste que era de confiar. Y yo te dije la otra vez.
0: ¿Qué me dijiste?
1: Te dije, yo te dije, ¿y si me roba? Y te dije, no, es de confiar ese güey. Y yo te dije que si no me mandaba los pasos, que tú me los ibas a pagar.
0: Yo te aviento, no tengo feria, ¿eh?
1: No sé. ¿Ahí tienes? ¿Vas a recibir la otra señora tocando? ¿Qué dijo el Fernando?
0: Pues el Fernando está bien enojado, la neta. Dice que... pues ese güey ya está llorando. Dice que quería ver a su
1: madre.
0: No tanto así, pero pues se anda ahí medio agüitado porque dice que su novia y que no sé qué. De hecho que está chavo de los boletos, Arena. Si quieres, ya vente, mejor ya vente de una vez.
1: No, bueno, pues ahí ya me puse.
0: Oye, pero espérate, te voy a hacer una pregunta. ¿Cómo soy el panda show? Que esto es una broma.
3: A toda máquina.
4: ¿Qué pasó, mi querida Adriana?
1: Hola.
4: Oye, ¿ya revisaste bien tus boletos? No van a ser falsos, mija, ¿eh? Porque con eso que me comentaron este Cristian de que un amigo que los compre, que más baratos y que no sé qué y todo el rollo, sepa como sea. ¿Cómo estás, chiquilla?
1: Bien, bien.
4: Oye, ¿cómo viste estos baquetones, Adriana?
1: Pues mi hermano cae gordo.
4: Pero cañón. Pues Cristian, dile por qué la bromita a tu hermana.
0: Ah, en primer lugar, porque es bien coda, panda. Tiene arriba de 100,000 pesos y debele gastar 50 pesos.
4: ¿Por qué no los compraste de una forma normal?
1: Es que no los pude comprar.
4: ¿Por qué?
1: No podía.
4: ¿Por tarima pendecuar acaso?
1: También.
4: Bueno, ya viajas mañana, ¿no? De regreso acá a la Ciudad de México.
1: Sí, ya.
4: Acá te vamos a esperar con pancartas, así, chidísimo.
1: Órale.
4: Bueno, familia, díganme cómo se oye el Panda Show.
0: A todos.

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1: Viernes, vámonos con más cargaditas, más diversión, más entretenimiento a través de la mejor FM y Claro Música. Si quieres tu bromita, entra al pandasambrano.com y ahí encuentras toda la información. Y en esta noche tengo a Ricardo. ¿Qué óvole? ¿Cómo estás?
2: Bien, bien, Panda, ¿cómo andas?
1: Muy bien, a toda máquina. ¿Y tú?
2: Bien, bien, bien.
1: ¿Dónde andas? ¿Dónde los escuchas, Ricardo?
2: Aquí en Tijuana.
1: ¡Ah, qué buena onda! ¿Y de ahí eres o estás trabajando?
2: No, yo por el momento aquí radico, pero soy de otro estado, pues.
1: ¡Ah, qué padre! ¿Y en qué trabajas ahí en Tijuanita?
2: Hago carrocería y pintura.
1: Mira, órale, o sea que eres bueno para eso.
2: Pues en eso ando.
1: ¿Y qué? ¿Para quién la bromita, Richard?
2: La broma es para mi mamá, Panda.
1: ¿Que se llama cómo?
2: Marcela.
1: ¿Y Marcelita está también en Tijuana o en otro estado?
2: No, ella está en Puebla.
1: ¿En Puebla? ¡Órale! ¡Puebla, no! ¡Puebla! Oye, pues qué padre que estés a través de la radio, que estés allí en Tijuana, escuchando la mejor FM a través del 90.7. Padrísimo que estés a través de la aplicación de Claro Música. ¿Qué bromita para Marcela?
2: La broma es decirle, Panda, que antes de venirme para acá, para Tijuana, pues tuve unos quereres con una muchacha por allá, en okay. Cuernavaca.
1: Ajá.
2: Y pues se embarazó, pero cada quien por su lado. Entonces que apenas pues falleció y me va a mandar el chamaco para acá.
1: A ver, pero tú tienes mujer y tienes hijos.
2: Ajá, yo tengo mujer y tengo hijos. Entonces la broma va de que ella diga que es su sobrino de ella, para que no me meten broncas con mi esposa acá.
1: Ok, entiendo. ¿Y tu esposita está en Puebla o está en Tijuana?
2: No, ella está aquí.
1: Ok, ¿y cuántos hijos con tu esposa?
2: Tres.
1: Ándale, mira, o sea que de familia grande has de estar pegándole duro a las carrocerías.
2: No tenemos tele, Panda.
1: Ya me imagino, pero como buen poblano, harto camote. Harta semita.
2: Ya compramos una tele, Panda, para ya pararle esa bronca, porque...
1: Qué bueno. Oye, ¿y por qué mencionas Cuernavaca? ¿Estuviste algún tiempo chambeando en Cuernavaca?
2: Allá vivíamos, Panda. Allá vivíamos todos, mi mamá, mis hermanos, todos. Entonces de ahí todos nos separamos. Yo vine para Tijuana, mis hermanos para Puebla y mi mamá igual.
1: Entonces tú tienes un hijo ficticio, claro está. ¿Qué tendría qué edad?
2: Tendría 5.
1: 5 años. Ok. ¿Y la mamá, le vas a comentar alguna exnovia que ella por ahí supo o es whatever?
2: No, pues es como sea, realmente no. Llevo 9 años de matrimonio y no...
1: Perfecto, entonces resulta que con la chica que anduviste, tuviste un hijo, te enteras, la mamá fallece, ¿entendí bien? Ese va a ser el match, sí. Match. Entonces pides que lo reciba y que diga ante todo, y principalmente ante tu esposa, ¿que es tu sobrino?
2: De ella.
1: Ah, sobrino de ella. ¿Y crees que te tape tu mamá?
2: Ajá, y que me lo va a mandar para acá, pero por un tiempo, pues.
1: Pero obviamente la coartada es... que ella diga que es sobrino de ella.
2: Ajá.
1: Ok, ¿cómo se llama tu esposa?
2: Rosa.
1: Ok, ¿Rosa sabe de la broma?
2: Sí.
1: ¿Sabes qué estaría padrísimo? Creo que tu broma está genial. Que ya que acepte y todo, que le digas, oye, ¿sabes qué, mamá? Mira, pues me salí a tal lugar. Te voy a pasar a Rosa para que le digas que mañana llega un sobrino tuyo y que me lo vas a mandar a Tijuana para que me cubran las espaldas. Porque aquí sería un tema doble. Primero, a ver si acepta. A ver cómo toma la noticia. Y en caso que te diga, sí, mijito, ¿cómo no? ¿Sabes qué? Pues órale, para que me crea y todo, pues te voy a pasar a Rosa. Le dices que tienes el sobrino, que falleció su mamá y que me lo vas a mandar, que por eso estoy hablando contigo. ¿Vale?
2: Ok.
1: Órale, ¿qué onda? ¿Línea pública, privada, llamada de tres? ¿Qué hacemos?
2: Pues si quieres llamarle, Panda, ya hace rato medio le llamé, pero...
1: Mira, vámonos con privadita, cualquier cosa, pues tú le dices, no, pues es mi teléfono o es el otro teléfono, y obviamente le cambias el tema. En directo desde el Panda Cruz Center, las bromas están en el Panda Show.
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6: Bueno.
2: Oye, ma. ¿Qué pasa? ¿Me tienes el altavoz?
6: No.
2: Oh, es que soy raro. Mira, lo que pasa es que tengo una roncota. ¿Cómo te cuento?
5: ¿Cómo son, bueno, mi amor?
2: Bueno, hace tiempo, pues antes de que nos viniéramos de Cuernavaca, yo estaba ya saliendo con una morra X.
5: Ajá.
2: Pero, pues, salió embarazada, ¿no? Y cada quien acordamos porque, pues, ella sabía que yo soy casado.
5: Ay.
2: Y entonces acordamos que, pues, cada quien con su... por su lado, pues, ya. Pero hace no sé cuánto tiempo me dijeron que estuvo enfermo y apenas me marcó su hermano. Me dijo que falleció y que no se pueden quedar con el niño.
5: Ajá.
2: Entonces, pues, ¿es eso? O pues, realmente no tienen dónde tenerlo o a quién mandárselo. El chiste es de que, pues, hablé con él y quería ver si lo podemos mandar para Puebla contigo, nada más unos días, y después tú lo mandes para acá con nosotros.
5: Claro que sí, mamá.
2: Pero la bronca es de que no le voy a decir a Rosy que es mi hijo.
5: ¿Dónde está el bebé? Yo voy por él.
2: Ay. Él está en Cuernavaca.
5: Dame dirección y yo voy por él.
2: No, pues el chiste es de que el vato este, el que lo tiene, su hermano de esta muchacha, está ya por salir de Cuernavaca y te lo pasarían a dejar mañana.
5: Sí,
2: pero la bronca es que tú me ayudaras a decirle a Rosy, pues, que es un sobrino tuyo o algo así, y que, pues, lo vamos a mandar para acá, pero que no le vayas a decir a Rosy cómo están las...
5: Ajá, tú mándame, tú que me lo traigan y ya.
2: La idea es la siguiente: primero me lo recibes y lo tienes unos días.
5: Yo aquí me lo dejo si tú quieres.
2: Después, que me cubras con Rosy y le digas que es un sobrino tuyo, pero que su mamá se murió.
5: Sí, pero también estás de acuerdo que eso no lo puedes ocultar, ¿verdad?
2: Ok, pues ya llegué aquí a la casa, nada más que estoy acá afuera, porque pues es que Rosy ya se dio cuenta que ando bien nervioso desde que me marcaron.
5: Ajá, ahora dime yo qué hago, mamá.
2: A ver... Pues el caso es de que te lo quedes contigo unos días.
5: Ajá.
2: En lo que juntamos para poder traernos para acá, para Tijuana. Pero que te pase yo a Rosy y le digas que no sé, que una prima tuya o alguien falleció y no lo pueden tener.
5: Ajá.
2: Y que pues lo vamos a tener acá con nosotros un tiempo.
5: Ajá.
2: Entonces le dices para que te la pase, no sé qué, quién le digas.
5: Si tú tienes un hijo, no lo puedes negar, no te hagas tarugo.
2: No, ya sí, pero es que no es como con Santiago, que yo, Rosy ya sabe que existe, pero esto fue, pues, dentro de nuestro matrimonio, pues la verdad no sé cómo, obviamente me va a querer dejar.
5: ¿No te va a dejar?
2: Sí, ay, mamá, si la conoces. ¿Me puedes ayudar con eso?
5: Sí, sí te puedo ayudar con eso.
2: Ya, pero ya voy llegando a la casa. Mam, pues le dices eso, que es una prima tuya o algo así, que falleció y que no lo vas a mandar para casa.
5: ¿Cuántos años tiene el bebé?
2: Se llama Cristian, tiene 5. Le pusieron Cristian. Ahorita te la paso.
5: Sí.
2: Oye, Rosy. Amor, que... tiene un problema en Omaya, que falleció alguien de su familia y que nos van a mandar un niño para que la pase.
5: ¿Bueno? Pero sí, mande. Oye, es que mira, tengo un problema.
6: Ajá, dígame.
5: Es que mira, tengo una prima que apenas falleció y no tiene un bebé, pero no hay con quien se quede, entonces yo no lo puedo tener y yo quiero ver si ustedes se pueden hacer cargo de él.
6: ¿De un niño?
5: Sí.
6: ¿Es sobrino de usted?
5: Sí.
6: ¿De quién es familia o qué?
5: De mi mamá.
6: ¿De su mamá?
5: Uh-huh.
6: ¿Y cuántos años tiene el niño?
5: 5.
6: ¿5 años?
5: Ajá.
6: Ya. Híjole. Pues no sé, es que... no sé qué le haya dicho a Ricardo, no sé.
5: Pues me dijo que te preguntara.
6: Ay, pues sí, sí. Por mí no hay problema, pues ya sabe Ricardo que pues yo no me opongo igual. Cuando vino su primo y también le pidió pues ayuda, pues también los apoyamos. Pues por mí no hay problema.
5: Okay. Gracias, Rosy. Yo te marcaré en unos días. Pues sí, pues póngase de acuerdo con Ricardo y ya no sé cuánto tiempo estaría aquí el niño.
7: Ustedes lo van a adoptar.
5: ¿Nosotros?
7: Sí.
5: Bueno, okay, será pues ahí lo platicamos más y ya lo platica bien con Ricardo, a ver qué en qué queda y eso, y pues yo ya hablo con Ricardo pues para hacer un espacio al niño. Pero pues no se preocupe por el niño.
7: Gracias, Rosy.
5: Y no, de nada. Pues buenas noches y cuídese y le pasa a Ricardo.
7: Gracias, Rosy.
5: Para que se ponga de acuerdo con él, a ver qué le dice o a ver qué día.
7: Gracias.
5: ¿Cuándo lo va a mandar?
7: En unos días.
5: Oh, ya. Bueno, pues le pasa a Ricardo para que se ponga de acuerdo con él.
7: Gracias.
2: Sí, amor, ahorita vengo. Voy a entregar unas cosas, ahorita vengo. ¿Cómo la sentiste, ma?
7: Pues como de que como. Pues como sacada de onda, como yo.
2: No sabes cómo te lo agradezco.
7: Y si no pueden tener al niño, yo sí lo puedo tener.
2: Te juro, ma, que lo voy a cuidar mucho para poder estar bien con los cuatro.
7: Pero si tú no lo puedes tener, yo lo puedo dejar aquí.
2: Tu familia.
7: ¿Eh?
2: No, ¿cómo te voy a dejar a mi hijo?
7: ¿Y qué tiene?
2: No.
7: Pues ¿por qué no?
2: ¿Por qué no? Para que esté con sus hermanos. Pues mis hijos también son sus hermanos.
7: ¿Y qué? Yo también soy su abuela.
2: Pues sí, pero ya en algún momento ellos lo tendrán que saber.
7: Pues esos momentos no se dejan pasar. Tú lo tendrás que platicar con Rosy.
2: No, ma, tú sabes que ahorita estoy trabajando y ganando muy bien y no, el dinero no me perjudica para mantener a todo.
7: Está bien, amiga. Entonces,
2: pero quiero que me jures que este secreto va a ser de nosotros nada más y hasta la tumba.
7: Pues no hace falta que te jure nada.
2: Solo hijo de tu amiga y tú me pediste el favor.
7: Sí, pero tampoco no es justo que un niño que tenga papá lo críen como si no tuviera papá y fuera un adoptado.
2: Pues yo lo voy a tratar como si fuera mi hijo. Pues es mi hijo.
7: ¿Y cuándo van a traer al niño?
2: Mañana lo van a llevar. Y ahí me pasa tu dirección al ratito mañana para que te lo lleven.
7: Está bien. Entonces mañana te marco. ¿Me quieres te marco?
2: Pero ¿sabes qué? No te he dicho lo peor, ama.
7: ¿Qué pasó?
2: Siéntate porque te vas a ir para atrás cuando te digas.
7: ¿Qué pasó?
2: Ay, es que no sé cómo decirte, ma.
7: Ya, Ricardo, dime qué pasó.
2: ¿Cómo soy el Panda Show? Que esto es una broma.
8: ¡A toda máquina!

0: ustedes, la alcahueta. Rosita, para que veas que a la grande suegra tienes, ¿eh? Nada más. Nada más. Doña Marcela, ¿cómo está usted? Buenas noches. No sé si se ha escuchado a través de la radio, a través de la Mejor FM o la aplicación de Claro Música. Hablamos del Panda Show. ¿Alguna vez nos ha escuchado?
1: No.
0: Qué bueno, señores. Qué bueno, qué bueno, qué bueno. Mire, lo que pasa es que Ricardo no se comunicó aquí a la radio. Estamos ahí en Tijuana a través de la 90.7. Estamos en 43 emisoras de radio. Estamos en Claro Música en todo el continente. Se comunicó con nosotros y nos pidió hacerle la broma de que tenía un hijo en Cuernavaca, porque vivieron en Cuernavaca, ¿no?
1: Sí.
0: Y de eso se trataba la broma, de que pues obviamente tenía un hijo fuera de matrimonio, y yo creo que él pensaba que usted se iba a enojar. Pero yo, adelantándome un poquito a la experiencia, yo le comenté, oye, ¿por qué no le dice a tu mamá que hable con Rosa y que ella pues eche a cuestas de que pues es de alguien más y que pues se lo vas a mandar? Y sí. Y resultó que es una protectora y una excelente mami. Marcela, ¿le gustó su bromita?
2: No. Ya Ricardo, estaba emocionado, Panda, que iba a tener un nieto nuevo.
0: Sí. Oye, pero estaba muy insistente, Marcela. Déjame al hijo, ¿qué? ¿Le hace falta ahí compañía o algo o qué?
1: Adiós, gracias, no. Tengo muchos niños aquí.
0: Bueno, Ricardo, dile por qué le hiciste la broma a tu mamita preciosa, Marcela.
2: Porque te queremos mucho y queríamos ver si eras una alcahueta todavía.
0: Y creo que más de eso. Rosy, chulada, ¿algo que quieras comentarle a tu suegra?
1: No, no, solamente que gracias, suegra.
0: Ay, qué cosas. Pero bueno, familia, díganme en Tijuana y en Puebla, ¿cómo se oye el Panda Show?
2: A toda máxima, Panda.
0: Y con esto cerramos esta semana. Hasta aquí las bromitas del Panda Show por la Mejor FM. Yo regreso el próximo lunes. Gracias, buenas noches. Adiós.

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8: 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Ya sea en la oficina, en la universidad o cuando no quieres cocinar, las sopas instantáneas siempre te sacan de un apuro. Pero, ¿alguna vez has leído las letras chiquitas de su etiqueta? Antes de abrir tu próximo paquete, tienes que conocer los resultados de nuestro estudio de calidad.
9: Un bordado tradicional es historia, trabajo y memoria colectiva. Pero hoy en día se enfrenta a la producción industrial y a la falta de información en el mercado. ¿Es posible usar la tecnología a favor de las artesanas y los artesanos? Si quieres saber cómo la inteligencia artificial puede ayudar a la defensa de un bordado tradicional, quédate en Revista del Consumidor Radio.
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9: ¿Llegas con cansancio y tienes poco tiempo para cocinar? ¿Se te antojó una sopa calientita, lista en unos minutos?
8: Las sopas instantáneas pueden parecer una solución práctica, rápida y económica. Por eso hay quienes las tienen en sus despensas.
9: Pero, ¿qué estamos llevando a nuestra mesa cuando elegimos una?
8: Para saberlo, en el laboratorio de Profeco se analizaron 33 sopas instantáneas y se revisó desde su información comercial hasta su aporte nutrimental. ¿Qué revisamos?
9: Primero, revisamos que la información comercial esté completa.
8: Verificamos que las sopas incluyeran los requisitos de etiquetado como denominación, responsable del producto, contenido neto, lista de ingredientes, alérgenos, instrucciones de uso, lote y fecha de caducidad o consumo preferente.
9: También revisamos que, si es el caso, los productos exhiban los sellos de advertencia de exceso de algún componente crítico para la salud.
8: Por cada 100 gramos de producto se determinó la cantidad de proteína, grasa, carbohidratos, agua y aporte energético.
9: Una prueba fundamental: determinar el contenido de sodio. Esto, debido a que su ingesta debe ser controlada para prevenir riesgos en la salud cardiovascular.
8: ¿Qué encontramos?
9: Todas las sopas analizadas tienen al menos dos sellos negros de advertencia. Uno por exceso de grasas saturadas y otro por exceso de sodio.
8: ¡Ojo con esto!
9: Un vaso estándar de sopa instantánea de entre 64 y 68 gramos, ya preparado, contiene por lo general más del límite de sodio recomendado por la Organización Mundial de la Salud.
8: Además, su aporte energético, que está relacionado con la cantidad de grasa, es de alrededor de 300 kilocalorías.
9: Más de los resultados. Ramen Express by Chef Wu, sopa de ramen vegetariana, declara 85 gramos de contenido neto, pero no llegó ni a los 80.
8: Seis productos no presentan completa su información comercial.
9: Algunos tienen mayor cantidad de grasa de la indicada en su etiqueta. Dos son de la marca Nama, uno de Maruchan, pasta rápida yakisoba, y otro de Nissin Pasta UFO Fuego.
8: También encontramos un producto que declara cero azúcares añadidos, pero en su lista de ingredientes dice dextrosa, Ramen Express by Chef Wu, fideos instantáneos calientes y picantes.
9: Ahora seguro te preguntarás, ¿qué hago si me gusta consumir estas sopas?
8: Sabemos que una sopa instantánea puede sacarnos de un apuro y disfrutarla de vez en cuando no significa que estemos haciendo algo mal.
9: La clave está en no convertirla en nuestra comida de todos los días.
11: Tenemos que entender que son productos que tienen un alto valor energético. Por eso son productos que tenemos que consumir con ciertas precauciones. Por ejemplo, no son productos que se recomienden de forma cotidiana. Por ejemplo, para personas con sobrepeso, con obesidad, con hipertensión.
8: Y antes de comprar, revisa los sellos, los ingredientes. Considera su información nutrimental y comercial.
11: Bueno, es muy importante que consideremos que cuando vamos a comprar un producto, chequemos la fecha de caducidad o el consumo preferente, que el empaque sea el adecuado, bueno, que no tenga rupturas y demás, que esté en buen estado.
9: Si tienes un poco más de tiempo, una sopa casera es una buena alternativa para ahorrar y mejorar su valor nutrimental, por ejemplo, con vegetales, queso o pollo.
8: Y antes de terminar, vamos a derribar un mito. ¿Las sopas instantáneas son de plástico?
11: Se ha pensado durante muchos años que son productos que son de plástico o que es un producto que se queda pegado alrededor del intestino por varios días. Esto no es cierto. Finalmente son productos que están compuestos principalmente por carbohidratos, pero también tienen un porcentaje de proteínas y de grasa. Nuestro organismo es tan sabio que tiene las sustancias necesarias como enzimas o ácidos gástricos para poder digerir completamente la muestra y se va a procesar como cualquier otro alimento.
8: Porque cuando conoces lo que consumes, puedes tomar mejores decisiones.
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9: ¿La inteligencia artificial será capaz de salvaguardar la identidad comunitaria?
8: Un bordado tradicional no es solamente una combinación de hilos, figuras y colores.
9: Cada pieza es un conjunto de conocimientos transmitidos de generación en generación. Historias familiares, símbolos comunitarios y maneras particulares de comprender el mundo.
8: Sin embargo, en la actualidad es muy común encontrar en tiendas físicas y redes sociales productos que copian estos diseños tradicionales. Muchos de ellos son fabricados mediante procesos industriales y se comercializan sin reconocer su lugar de procedencia.
9: Con esto, no solo se copia una imagen, sino que se invisibiliza a las personas y comunidades que han conservado ese conocimiento.
8: Esta práctica también afecta a las personas consumidoras, ya que podríamos llegar a pagar un precio mayor bajo la falsa creencia de que adquirimos una pieza hecha a mano o de que nuestro dinero beneficiará directamente a una comunidad.
9: Al final, la decisión de compra se realiza sin la información suficiente. Por esta razón, es indispensable promover mecanismos que nos permitan conocer el origen real de los productos.
8: Antes de comprar, hay que preguntarnos, ¿quién elaboró la pieza y dónde fue producida? ¿Su fabricación fue artesanal, industrial o mixta?
9: ¿Qué técnicas y materiales se utilizaron?
8: Y también, ¿existe autorización para usar el diseño y quién recibe los beneficios de su comercialización?
9: Aquí es donde puede intervenir la inteligencia artificial. Esta tecnología puede analizar imágenes para localizar características visuales que se repiten en diferentes productos.
8: En el caso de los bordados, un sistema entrenado podría estudiar la forma y distribución de las figuras, la posición de los colores, la simetría de las puntadas, midiendo el grado de semejanza entre una pieza artesanal original y el diseño de una prenda nueva.
9: Pero ten cuidado. Los proyectos de inteligencia artificial necesitan datos y en este caso no estamos hablando de simples archivos digitales. Hablamos de trabajo, de identidad, de conocimiento y de toda una memoria colectiva. Por eso, antes de registrar cualquier imagen, debe existir una explicación transparente para las comunidades sobre la finalidad del proyecto, cómo funciona la tecnología, sus beneficios, riesgos y qué medidas de seguridad se aplicarán para evitar filtraciones.
8: También tienen derecho a saber quiénes tendrán acceso a esta información, cuánto tiempo se guardarán las fotografías y si el uso será para fines académicos, industriales o comerciales.
9: La autorización debe ser comprensible, libre y específica. No basta con solicitar una firma si las personas no recibieron información suficiente o si no cuentan con mecanismos para cancelar posteriormente su participación.
8: No olvides que una inteligencia artificial responsable puede ayudar a identificar coincidencias y apoyar en la documentación cultural, pero su verdadero valor dependerá siempre de la manera en que sea diseñada y utilizada.
9: Como personas consumidoras, nuestro verdadero poder está en informarnos sobre el origen de lo que compramos para valorar y respetar el trabajo de las personas artesanas.
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días. Buenos días, querida familia. Padre Víctor Emilio, el mejor día de tu vida hoy. Transmitiendo totalmente en vivo desde la mejor 100.1 FM, aquí nomás. En este sábado 26 de septiembre del 2026. Un abrazo muy bonito a la distancia. Que Dios me los bendiga. Que tengan todos un excelente sábado, un excelente fin de semana. Muy bendecido sobre todo. Oiga, qué día el de ayer, ¿eh? Impresionante. No, qué barbaridad. No sé cómo pude regresar. No sé cómo Mollito pudo regresar a su casa, pero créame que pasamos una odisea tremenda, tremenda, tremenda. Y no nada más nosotros. Se colapsó, hombre, en nuestra ciudad, de verdad. No, impresionante. Por cualquier lado, no había alguna avenida un poquito más tranquila, de verdad. Muchos puntos donde el agua, las calles anegadas por esta lluvia que se vino. Impresionante, de verdad. Hubo un momento en el cual muchos coches optaron por estacionarse, tratando de que pensar un poquito a ver si deja de llover y el agua empieza a bajar, y nada. Pero bueno, bendito sea Dios que aquí estamos. Espero que usted se encuentre bien. Pido por los que tuvieron alguna pérdida de alguna cosa de sus casas, el agua que se les mete a sus casas, a alguno de sus coches, en fin, la vida es lo más valioso, más importante, sin duda. Pero pues no dejamos de pasar un momento difícil, un momento complicado. Mi oración por todos para que estemos bien, primeramente Dios. Y pedirle mucho a Diosito que nos bendiga, que nos bendiga. Decíamos ayer, yo creo que muchos pensamos, Señor, sí queremos agua, pero no tanta, ¿verdad? No tanta. Pero bueno, el agua siempre será una bendición. A lo mejor nosotros aquí en la ciudad así lo vemos. Pero si le preguntamos a la gente del campo, bienvenida también esa agua, ¿no? Bienvenida. Pues bueno, que Dios nos siga bendiciendo. Cuídese mucho. Yo le había dicho, cuídese porque está llueve y llueve, maneje con cuidado. Pero nunca me imaginé de verdad la cantidad de agua que iba a aparecer. Bueno, pues que Dios nos bendiga y que siempre nos encomendemos a Dios. ¿Ya ve? Por eso siempre digo, dele la bendición a su esposo. Ese esposo que a lo mejor se quedó parado, o se quedó varado, o ya no pudo ni para atrás ni por adelante, porque no se podía. Mucha gente no llegó a su trabajo. Mucha gente caminando entre el agua, de verdad, caminando entre el agua. Pero bueno, un poquito de lo que sucedió ayer. Pues los saludo con mucho gusto, querida audiencia, Dios me los bendiga, fuerte abrazo, gracias por estar con nosotros en esta mañana 26 de septiembre y le echamos muchas ganas, ¿eh? Vamos a pedirle a Dios que nos bendiga, que nos proteja. Le damos gracias porque tenemos una casita para protegernos de las inclemencias del tiempo, pero los que no tienen una casita, oremos por ellos, oremos por los que no tienen trabajo. Oremos por los que están tristes, oremos por los enfermitos, por su salud, oremos por quienes tienen alguna pena de por haber perdido recientemente algún ser querido. En fin, que Dios nos bendiga y nos ayude a seguir adelante. Amigos del volante, buenos días, saludo a su pasaje, que les vaya muy bonito, cuídense. Amigos trabajadores, buenos días, que les vaya muy bien, pónganse en manos de Dios siempre, siempre que salgan de su casa o cuando lleguen, agradezcan también. Amigos estudiantes, pues hoy descansan, que Dios me los bendiga, a seguir adelante y échenle muchas ganas. A todos los que hoy van al catecismo, que Dios me los cuide, que Dios me los bendiga, a aprovechar esas clases con nuestros catequistas, muchas bendiciones. Lo digo porque ayer hablé de las catequistas, de las y los catequistas, y hoy también lo dedico a los y las catequistas. Me pidieron un poquito hablar del para los catequistas y eso es lo que estamos haciendo. Sabe que ya estoy preparando el material porque el Papa ayer ya estuvo en Francia. Entonces ya tomaremos un poquitito todo esto para irlo meditando poco a poco. Así como lo hicimos con ese viaje a España, haremos lo mismo con este

viaje a Francia. Pero bueno, ahorita dejémoslo así. Vamos a dejar que saque el Papa toda esta experiencia. Una vez que ya la tenga, pues vamos a ir haciendo todas esas cápsulas para poder tener nuestra reflexión de lo que el Papa va a comentarnos, ya sea en misa o en algún mensaje, en algo que el Papa haya llevado a cabo en Francia o que esté llevando a cabo en Francia. Bueno, a lo que va, de verdad, y muy bello, el encuentro con los jóvenes anoche, y de verdad, ay, ay, ay, bellísimo, bellísimo. Más de 80 mil jóvenes reunidos en el estadio. Pero bueno, no me adelanto, de eso hablaremos un poquito. Bueno, pues nos vamos inmediatamente a poner en manos de Dios. Le invito a que siga mentalmente esta oración. En el nombre del Padre, del Hijo y del Espíritu Santo. Amén. Padre amado, Dios de infinita bondad, hoy empieza un nuevo día para mí. Un día lleno de pruebas, de bendiciones, de momentos diferentes para aprender y para discernir. Te pido que siempre estés a mi lado en cada instante para poder superar cada prueba que afrontaré, pues si estás a mi lado, Dios mío, no me falta nada. Quiero ofrecerte mi día, mi servicio, mis acciones, mi trabajo, mis estudios, para que tomes el control de ellos y realices lo que tienes planeado para mí. Condúceme, Señor, siempre por los buenos senderos, por el camino correcto, protegido siempre de toda perturbación. Llena mi vida de prosperidad y que siempre se haga tu voluntad y no la mía. Bendito Señor, si a lo largo del día existen dificultades de cualquier tipo, dame la fuerza para continuar, dame paciencia para no desesperarme y dame sabiduría para poder decidir qué es lo mejor para ese momento. Aceptar que no fue como yo quise y confiar en que habrá una oportunidad nueva para volver a intentarlo. Siempre sé mi roca firme y mi refugio para poder regresar. Bendice, Señor, a mi familia y a mis amigos. Ilumínalos con la luz maravillosa de tu corazón y de tu amor para que ellos encuentren la quietud y la calma ante sus penas. Bendice sus trabajos, sus estudios y sus responsabilidades, para que sus acciones te agraden y puedan llegar a convertirse en siervos tuyos por amor y devoción. Aviva nuestra fe, no dejes que decaigamos y confórtanos en el dolor. No olvides nunca de poner alimento sobre nuestra mesa. Te lo suplicamos, Señor, también por aquellas personas que no lo tienen. Un alimento que repondrá nuestras fuerzas. Ayúdanos siempre a valorar lo que tenemos, a siempre compartir con los que menos tienen, que podamos reconocer tu rostro en las personas que piden ayuda y necesitan de amor y comprensión en esta vida. Amado Dios, que tengamos la necesidad de buscarte siempre en los mejores momentos para agradecerte y en los peores para refugiarnos y encontrar un abrazo cálido y reconfortante de amor. Haz que mi vida refleje tu amor, manifiéstate en cada acción de mi día. Ayúdame a superar los obstáculos con alegría, a entender tus enseñanzas, a aprender que con paciencia se logran muchas cosas y que la desesperación solo da espacio al enemigo. Renueva, Señor, mis fuerzas, Dios mío, y aumenta mi fe para confiar en tu santa palabra, para creer en tus promesas, para creer en tus proyectos y saber que tienes grandes planes para mí y para los míos. Tú conoces todo de mí, sabes lo que necesito antes de que mis labios lo pronuncien y sé también que me ayudarás a lo largo de este día y siempre. Confío, mi Dios, que tus oídos han prestado atención a esta humilde oración que elevo hacia ti. Confío en que mis anhelos y proyectos se cumplirán en tu santo nombre. Gracias por todo. Gracias por este día, gracias por la vida, gracias por la salud y gracias por escuchar mi pequeña oración
y por estar presente en cada momento de mi vida, acompañándome y no dejándome desamparado en ningún momento. Todo esto te lo pido en el nombre de nuestro Señor Jesucristo. Amén. En el nombre del Padre, del Hijo y del Espíritu Santo. Amén. Para todos los nacidos el 26 de septiembre, muchas felicidades, que pase un excelente cumpleaños, Dios lo bendiga. Santoral Elías San Cosme y Damián Mártires, muchas felicidades, Dios me los cuide. Mollito Cetina, buenos días. Vamos a regalarles, Mollito, un momento de mucha felicidad. Sus mañanitas, felicidades, Dios los bendiga.

0: muchas, muchas bendiciones para ustedes. Un gran abrazo de parte de Mollito Cetina y del padre Víctor Emilio. Créame, todos los días aquí estamos, al pie del cañón, todos los días, pidiendo por usted para que le vaya bien, para hacer que su día sea el mejor día de su vida. Esa es nuestra intención. Y por eso colaboramos con nuestro granito de arena, para decirle a Dios que me lo bendiga y que nos lo cuide. Nuestra oración por todos. La frase del día: la labor de un catequista es plantar semillas de amor en el alma de cada persona que toca. La labor de un catequista es plantar semillas de amor en el alma de cada persona que toca. De Santa Teresa de Calcuta. ¿Qué tal, eh? Bellísima. Y pues de eso vamos a hablar también hoy. Pues bueno, vamos a ir un corte, hermanos. Muy buenos días, que Dios me los cuide. Y regresamos inmediatamente al mejor día de tu vida hoy. ¡Ánimo!
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1: Así es, con el padre Víctor Emilio, aquí estamos al pie del cañón, hermanos, en este sabadito, sábado 26 de septiembre del 2026. Fuerte abrazo para todos. Oiga, ayer hablé de los catequistas y hablaba de los errores más frecuentes del catequista. Hablábamos del catequista político, ¿verdad? Que con cualquier rollo, dice, para que salgan adelante, a fin que los niños saben muy poco. No, con cualquier cosa que les diga, no hay ningún problema. Hablan muy voz alta, etcétera, y frecuentemente se compromete, pero rara vez cumple. El indolente, el que les gusta enseñar desde su escritorio, y dice, el que quiera aprender, que aprenda. Con este principio escuda su indolencia. El catequista burgués, el educador de la fe, ¿verdad? Le gusta llegar muy bien vestido, exagera en modales de cortesía, usa muchas excusas para no asistir, etcétera, etcétera, y evita el contacto con los niños. Al poco tiempo se aburre de esta actividad y termina por abandonarla. El intelectual, que yo le preguntaba, bueno, si usted es catequista, ¿en cuál estará? Son los que quieren enseñar la fe a base de razonamientos que el niño ni siquiera comprende. Hay que ponerse al nivel de los niños, hombre. El general, aquella persona que le gusta castigar, que le gusta amenazar, sentir que las puede todas, ¿verdad? No le interesa tanto si en la clase se viven los valores, que se pregona, lo importante es el silencio, la disciplina, etc. El catequista persignado, que quiere que todos sean santos, ¿verdad? Que todos sean santos. Y es aquel que llega a decir cómo los niños de ahora no son como los de antes, se lamenta de la época actual, de que los niños de ahora no son como los de antes. El catequista banquero, que tiene como idea base que el niño no sabe nada, que él es quien lo sabe todo y que en las clases de catequesis va a ser su depósito de conocimientos, en fin. El catequista nervioso, aquel que está totalmente nervioso, habla muy rápido, se desespera con la aparente lentitud de los niños por aprender un tema o realizar algún trabajo, constantemente mira el reloj, en fin. El catequista cirquero, le gusta hacerse notar, se mueve tanto que marea a los alumnos, le gusta bromear. Los niños se sienten muy contentos con él por lo que hace, pero no por lo que dice. Y por último le decía, el catequista despistado, confunde el nombre de los niños, se le olvida la tarea que les dejó el día anterior, no pregunta nada, en fin. Aquel que dice, ¿en qué me quedé? ¿De qué les estaba hablando? ¿A poco ya es hora? Bien despistado. Bueno, de eso hablamos ayer, de los errores un poquito más frecuentes del catequista. Seguramente hay más, y claro que hay virtudes, pero yo lo hice ayer con la finalidad de pensar qué estamos haciendo, cómo estamos llevando nuestra catequesis. Y pues hoy le doy continuidad porque quise tener dos programas dedicados para los catequistas, los y las catequistas. El día de hoy, la fe se contagia y no solo se explica. ¡Qué belleza, eh! La fe se contagia y no solo se explica. La frase toca el corazón mismo de la misión de la Iglesia. Es muy fácil, amigos, caer en la tentación de convertir los encuentros de catequesis en simples clases teóricas, olvidando que el cristianismo no es un sistema de ideas, sino un encuentro vivo con una persona, con Jesucristo. Catequistas, por favor, no se les olvide que el cristianismo no es un sistema de ideas, sino un encuentro vivo con una persona, con Jesucristo. Esa es nuestra finalidad, ese es nuestro objetivo, que los niños, los adolescentes, los jóvenes, los adultos, los catecúmenos, cualquier persona a la que le estemos dando catecismo, catequesis, tenga un encuentro vivo con Jesucristo. Esa es la finalidad. Somos cartas de Cristo, no solo lectores de manuales. El conocimiento doctrinal es fundamental. Los libros y el catecismo son nuestra guía segura. Pero la tinta no salva a nadie sin el Espíritu. Escúchalo. La tinta no salva a nadie sin el Espíritu. Los catequizandos, especialmente los niños y jóvenes, leen primero la vida del catequista antes de abrir el libro de texto. Si nuestra vida no refleja la alegría del Evangelio, la teoría se vuelve letra muerta. Los alumnos analizan a su maestro. ¿Cómo viene? ¿Está alegre? ¿Está contento? ¿O está enojado? ¿O está molesto? El catequista tiene que reflejar el amor a Dios. Por eso se dice que los niños y jóvenes leen primero la vida del catequista antes de abrir el libro de texto. Si nuestra vida no refleja la alegría del Evangelio, la teoría se vuelve letra muerta. Y obviamente no vamos a lograr el objetivo que ya les decía, de que ellos tengan un encuentro vivo con Jesucristo. Ustedes mismos son nuestra carta, escrita en nuestros corazones, conocida y leída por todos los hombres. Evidentemente, ustedes son una carta de Cristo, redactada por ministerio nuestro, escrita no con tinta, sino con el Espíritu del Dios vivo, no en tablas de piedra, sino en tablas de carne en los corazones. Segunda de Corintios 3, del 2 al 3. ¡Qué maravilloso! Es que lo que está escrito en tinta, si no lo acompaña el Espíritu de Dios vivo, créame, no va a transformar un corazón. Tu vocación, escúchame, catequista, con todo el respeto del mundo, con mucho cariño también, tu vocación no es ser un conferencista de temas religiosos, sino ser un puente humano, y la paciencia con el niño inquieto, tu forma de hablar de Dios con asombro y tu actitud de servicio enseñan mucho más que memorizar 10 páginas de un manual. Hay muchos catequistas que todo se lo saben de memoria, todo, todo de memoria. Pero ¿cuándo les vas a enseñar sobre todo la experiencia de la vida diaria, lo que ellos pueden aplicar a lo que están viviendo, hablarles de Dios vivo, hablarles de esa presencia de Jesucristo en sus vidas, de ese encuentro con un Cristo vivo que nos transforma y que nos permite ser verdaderos discípulos de nuestro Señor? Cuidado entonces, catequista. No somos conferencistas de temas religiosos, sino un puente humano entre Dios y los que reciben la catequesis. El mundo escucha a los testigos antes que a los maestros. Y este es el tema. La fe se contagia, no solo se explica. El mundo escucha a los testigos antes que a los maestros. El Papa San Pablo VI, en su momento, lo dejó muy claro en su exhortación apostólica Evangelii Nuntiandi. El hombre contemporáneo escucha más a gusto a los que dan testimonio que a los que enseñan. Claro, porque el testimonio arrastra. El testimonio, las palabras pueden convencer o no. Depende cómo las digas, quién las diga, en qué momento las digan, pero el testimonio siempre arrastra. Por eso el Papa Pablo VI lo dijo muy bien en esta exhortación apostólica Evangelii Nuntiandi. El hombre contemporáneo escucha más a gusto a los que dan testimonio que a los que enseñan. O si escuchan a los que enseñan, es porque dan testimonio. Un catequista que solo transmite conceptos transmite una materia. Un catequista que comparte lo que Dios ha hecho en su vida transmite fe. ¿Qué quieres transmitir, catequista? ¿Qué te interesa transmitir y qué es más importante transmitir? ¿Una materia o transmitir la fe? Obviamente vamos a transmitir la fe, hombre. vamos a hacer que los niños crezcan en fe, que los adolescentes crezcan en fe, que los jóvenes crezcan en su fe, que sean soldados de Cristo, que defiendan su fe, que la conozcan para que la defiendan. No transmita solamente una materia, no desaproveches el tiempo, porque puede ser que los alumnos pasen por tus manos y se vayan igual, porque tú les transmitiste conceptos, nada más, transmitiste una materia, pero no transmitiste fe, no compartiste lo que Dios ha hecho en su vida. Transmite fe, catequista. Pero recibirán la fuerza del Espíritu Santo que vendrá sobre ustedes y serán mis testigos en Jerusalén y en toda Judea y Samaria, y hasta los confines de la tierra. Hechos 1:8. Seamos testigos que transmiten, pero no solo una materia, no, que compartimos lo que Dios ha hecho en nuestras vidas. Vamos a transmitir la fe. No tengan miedo de compartir su propia experiencia de fe, un testimonio de cómo Dios te ha consolado, perdonado o guiado en tu vida cotidiana. Es el material didáctico más poderoso que puedes llevar a tu parroquia. Escúchalo de verdad, con mucho cariño. No tengas miedo de compartir tu propia experiencia catequista, tu experiencia de fe, un testimonio de cómo Dios te ha consolado, te ha perdonado o te ha guiado en tu vida cotidiana. Es el material didáctico más poderoso que puedes llevar a tu parroquia. El amor y la coherencia son el catecismo más convincente. El amor y la coherencia, el catecismo más convincente. El mayor error es pensar que el éxito de la catequesis se mide por un examen escrito antes de hacer la primera comunión o la confirmación, por ejemplo. El verdadero objetivo es la transformación del corazón, y el corazón humano responde al amor auténtico. Si un catequista enseña sobre la misericordia de Dios, pero es rígido, impaciente y carece de caridad, su mensaje se anula a sí mismo. El verdadero objetivo es la transformación del corazón. El éxito de la catequesis no se mide por un examen escrito antes de la primera comunión o la confirmación, sino se mide hablando de si lograste transformar un corazón duro en un corazón de carne, que sienta el amor de Dios a su lado. Eso es lo más bonito. Tengamos cuidado, porque luego somos muy rígidos, muy impacientes y carecemos de caridad. Y si somos así, anulamos el mensaje que nosotros estemos llevando a cabo con los catequizandos. En esto conocerán todos que son mis discípulos y se tienen amor los unos a los otros. Juan 13:35. La verdadera catequesis se hace de rodillas, en oración por tus catequizandos, y en salida, con obras de caridad. Cuando un joven se siente amado y escuchado por su catequista, está experimentando de primera mano el amor maternal de la Iglesia. La experiencia se quedará con ellos toda la vida. La Iglesia Católica no nos llama a ser profesores de religión, nos llama a ser discípulos misioneros. Que tus palabras enseñen, sí, pero que tu vida demuestre, que tus palabras enseñen, pero que tu vida demuestre, que tu vida convenza. Los peligros pastorales, los más frecuentes: aislarse de la comunidad, trabajar como un llanero solitario, sin coordinarse con el párroco, los padres de familia, ni los demás compañeros catequistas, ni los demás miembros de la parroquia. Queridos hermanos, la impaciencia espiritual, querer ver resultados inmediatos y conversiones instantáneas, olvidando que el catequista solo siembra la semilla y es Dios quien la hace crecer. Pues bueno, ojalá que esto ayude a nuestros catequistas. Con mucho cariño para ustedes. Padre Víctor Emilio, regresamos. ¡Ánimo!
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1: Buenos días, ¿qué tal, eh? Qué hermoso tema, de verdad. Maravilloso, con mucho cariño para todos los catequistas. Que nuestras palabras enseñen, pero que nuestra vida convenza. Porque si no, no estamos aprovechando el tiempo. Nos estamos equivocando. Cuidado. Que nuestras palabras enseñen, pero que nuestra vida demuestre. Por eso le decía el título, la fe se contagia, no solo se explica, se contagia. Y cuando el niño ve a un catequista enamorado de Dios, el niño se enamora de Dios, el joven se enamora de Dios, porque el catequista es lo que está inspirando en la persona. Bueno, pues qué bueno, bendito Dios, tanto ayer como hoy para los catequistas, ojalá que les sirva en su catequesis, en su vida diaria, en su grupo, hombre, platiquen un poquito, hablen de ello. Oiga, le invito a nuestro último bingo de la parroquia de este año. Siempre tenemos tres bingos a lo largo del año. El último va a ser el 26 de octubre, con mucho tiempo, 26 de octubre de este año. Primeramente Dios, en el Salón Reina Madre, de 4 de la tarde en adelante, sobre Avenida Universidad, es lunes, de 4 a 8. Dos tablas, el donativo son 300 pesos, incluye la merienda para que usted pueda jugar todas las corridas, todas. La última ocasión se puso buenísimo, de verdad, buenísimo. Esas jugadas de 3,000, 4,000, 5,000 pesos, de verdad, impresionante, impresionante. Bueno, las especiales que se juntan como 2,000, 2,500, no, qué barbaridad, de verdad. Muy bueno, pues le invito, si usted le interesa algún boletito, le por favor, le doy este teléfono 833-387-5554, 833-387-5554, con la señora Claudia para que pueda usted tener su boletito y ayudar a nuestra parroquia. Bueno, que Dios los bendiga. Ahí nos encontramos primeramente Dios, en lunes 26 de octubre. Le digo con tiempo para que no se quede. ¡Ay, padre! Yo quería boletos. Pues órale, ya, a pedir uno, dos, tres. Las mesas son de 10. Junte a sus amigas. Váyase, hombre. Váyase, se pone de verdad sensacional. Se la pasa muy bien, hombre. Se pone a bailar, a cantar. No. Impresionante. Bueno, pues vamos a los saluditos en este sábado. Buen día, Padre. Bendecido día para usted y su familia. Le pido por las necesidades físicas, espirituales y materiales de la familia García Martínez, Martínez Aguilar, Cantú Martínez, Gallegos Correa, Aguilar Vega, Rodríguez Bueno, Martínez Salas, Salgado Feliciano y Bueno Vega. Gracias, Padre. Y pedimos por el señor Martín Vargas por su pronta recuperación. Saludos. Muy bien. Muy buenos días, Padre Víctor Emilio. Quiero saludar al Padre Antonio Izaguirre de la Parroquia San José, a mi esposa Lucy Hernández, a Mollito Cetina, de parte de su tío Toño Cetina, de la más deliciosa barbacoa de los mercados y toda la región, por la salud de Manuel González. Pedimos por Otoniel Vázquez, por sus papás. Gracias, Padre Víctor Emilio. Atentamente, Teodoro Vázquez Reyes. Gracias, que tenga excelente día. Saludamos a don Pepe y doña Mari, papás de Otoniel Vázquez, el gallo. Dios me los bendiga. Gracias porque todos los días no se pierden un programa. Todos los días están con nosotros. Un abrazo muy bonito. Dios me los bendiga, don Pepe y doña Mari. Cuídense mucho y saludos, gallo. Dios te bendiga. Buenos días, padre Víctor, por su salud, la salud de Larisa, la señora Rosario, el niño Carlitos, por Jimena, por la señora Elvira, por el trabajo, por los matrimonios, familia García Muñiz, Rodríguez Ibarra y Rodríguez Hernández Toca. Excelente mañana, bendecida por Dios. Padre Víctor, dando gracias por un día más de vida, pidiendo por las necesidades económicas y espirituales de mis amistades, de mis hijos Julio César y María, de Lourdes, por mis nietos Jade, Yatsiri, Darío Baltazar, por el profe Julio Reyes, doña Yola, por mi hermana, por su familia, por usted, por su mami doña Olguita y las personas que lo acompañan hoy en cabina, que Diosito les bendiga. Saludos de Lolita Sánchez de Altamira, muchas gracias, pues me acompaña Mollito Cetina como todos los días, al pie del cañón, ahí está Moy, el saludo que te manda también para ti. Regresamos, también les saludo para ustedes, que les vaya muy bonito, excelente día. Buenos días, padre Víctor, reciba un cordial saludo de parte de Pedro del Ángel González. Le pido de favor me mande felicitar a mi sobrina Reina Lisset hoy en su 30 aniversario. Que Dios le dé muchos años más de vida, salud y bendiciones y que la pase de lo mejor. Son los mejores deseos. Amén. Pues que Dios le bendiga. Mucha salud sobre todo. 30 aniversario, 30 años. Muchísimas felicidades. Gracias y nos unimos a esta bellísima intención. Un abrazo. Buenos días, padre Víctor. Dios lo bendiga siempre, le dé mucha salud, le pido una oración por mis hijos Héctor, Juan, Lupe, Teodoro, por mi salud, padre, saludos para su mamita hermosa, señora Lucy. Muy bien, buenos días, padre Víctor, mis mejores deseos para usted y su familia, agradecida con Dios por darme la vida, hoy que este día sea el mejor de tu vida. Gracias infinitas, Óscar Eduardo Vázquez Cordero, por su trabajo, por la salud de Juanita Cano García, bendiciones, listos para escucharlo con el tema de los catequistas y todo. Muy bien, gracias. Gracias, Dios me los bendiga. Bendecidos día sábado mariano. Apreciable padre Víctor Emilio, muchísimas bendiciones tanto para usted como para su hermosa madre Olguita. Un gran abrazo, su amigo Carlitos. Gracias, Carlitos. ¿Qué le parece este tema de la catequesis, De verdad, impresionante, muy bello, muy importante y muy actual, muy, muy actual. Lo que necesitamos nosotros hoy día, nuestras palabras enseñan, pero nuestra vida convence, nuestro testimonio convence. Ánimo, Carlitos, ánimo a trabajar en eso. Bendecido día, padre Víctor Emilio. El apostolado de niños especiales del Ejército de Dios, oramos y pedimos a Dios por los bebés, los adolescentes, los adultos mayores que tienen una discapacidad, son especiales, pedimos por su salud, por todas sus necesidades económicas, por sus familias, las ponemos en manos de Dios, de aquí de Tamaulipas, todo nuestro país México y del mundo entero. Pedimos por su salud y la de su familia. Le pido una oración por mi papá en su aniversario luctuoso. Son 25 años que fue llamado a la casa del padre, don Samuel Chong Arbizu, que en paz descanse. Brille para él la luz perpetua. Así sea. Gracias, padre. Me uno a la intención. Buenos días, padre Víctor. Saludos para usted. si puede felicitar a mi princesa hermosa Lizeth por 30 años de vida, que Dios me la llene de amor, salud, que la guíe en sabiduría y que me la bendiga hoy y siempre. Ella lo escucha en Monte Alto de parte de su mamá Emmy. Si puede cantar unas mis mañanitas, se lo agradecemos con mucho gusto, claro que sí. Estas son las mañanitas que cantaba el Rey David, se las cantamos a Lizeth, se las cantamos aquí. ¡Felicidades, Lizeth! ¡Dios te bendiga! ¡Queremos pastel de tres leches! Ahora sí, como la canción, queremos pastel, pastel, pastel, hombre, de tres leches, hombre, o del que sea, o chocoflán, o gelatina de mosaico, lo que sea, lo que caiga, pero con un cafecito y un pan ahorita. Ahorita se apetece, ¿verdad, Mollito? Ahorita sí se apetece, hombre. Un cafecito, hombre. Apiádense de nosotros, Chihuahua, hombre. Un cafecito, alguien que viva por aquí cerca. Les voy a llevar un café al padre Víctor y a Moisetina, hombre. Y si se ponen de acuerdo, pues uno cada día. ¡Ah, somecha! Casi no pide nada, padre Víctor. Ánimo, Dios me los bendiga. Felicidades, Lizeth, por tus 30 años. Dios te bendiga. Buenos días, padre Víctor. Saludos y bendiciones para usted y su familia y a todos los que lo escuchan, en especial a mis padres Lino y Maura, que todos los días lo escuchan, a mi esposa Laura, a mis hijos Santiago y Jesús, sobrinos Evelyn, Cátara, Sammy y Rigel, a mis hermanos Jesús, Salvador y Diana, a mis cuñados José y Deyanira, a mis suegros Pancho y Laura. Mándeles un ánimo, saludos cordiales y bendiciones. Muy bien, muy buenos días, padre Víctor. Que Diosito nos da un nuevo día, un nuevo amanecer, gracias a Dios. Como dijo usted el día de ayer, estuvo muy crítico, pero yo creo que todos los que salimos a trabajar sufrimos un poquito. Pero bendito Dios, aquí estamos, y como siempre le pido a Diosito que lo colme de muchas bendiciones y le pido humildemente su bendición. Juan Bautista Mata, Dios me lo bendiga. Muchos pasamos un momento muy crítico ayer. Yo estuve parado para mi regreso de aquí, de la difusora hacia mi parroquia. Estuve parado como una hora, más o menos, como una hora, para poder llegar. Llegué. Pida por mí. A veces ustedes no saben. No vino el padre Víctor. ¿Por qué no vino? Y no saben la razón por qué no se vino, ¿verdad? Pero bueno, y oremos por todos, hombre. Bendito sea Dios que llegamos todos a nuestros hogares. Gracias, Señor. Gracias. Muy bien, buenos días para Víctor Emilio. Le pido una oración para Alicia Pantoja, que hoy entra en su operación de corazón. Pongo en las manos del Señor para que todo salga bien. Confío en mi Señor Jesús. Amén, señora Esquina. Muy bien, en oración por Alicia Pantoja. Que las manos de los doctores sean las manos de nuestro Señor, trabajando. Dejémoslo trabajar con mucha fe. Ánimo, que todo salga bien. Primero Dios. Buenos días, Luis. Luis Pecero, buenos días, padre Víctor. Saludos para la familia Alonso Hernández de la Colonia Habitacional Miramar Altamira, que todos los días lo escuchamos. Soy Luis Antonio. Que tengan un excelente sábado. Igualmente. Mollito Cetina, que tengas el mejor día de tu vida, amigo. Cuídate mucho. Te quiero mucho, pero quiero que llegues con salud siempre a casa, porque tu esposa y tus hijos te necesitan. Dios te bendiga. Cuídate. Cuídate mucho. Muy bien. Pues hermanos, les deseo lo mejor. Créame que todos los días en mis oraciones personales están ustedes. Todos, absolutamente todos. No me importa si son católicos o no. Mi oración es por todos. Y lo digo de corazón. Dios me los bendiga. Dios me los cuide y Dios me los proteja. A todos. Que no nos falte trabajo. Que no nos falte el sustento de cada día, el alimento y sobre todo la bendición de Dios. Mucha salud, mucha salud. Ánimo. Le doy la bendición. Recíbala con mucho respeto, con todo el corazón. Le envío la bendición en nombre de Dios. La bendición de Dios Todopoderoso, Padre, Hijo y Espíritu Santo, descienda sobre ustedes y les acompañe para siempre. Amén. Dios contigo, Dios conmigo y Dios con todos. Tenga usted el mejor día de su vida. Hoy. ¡Ánimo!

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1: Deportes. 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
1: De acuerdo con el pronóstico de trayectoria proporcionado por la CONAGUA, el huracán Polo mantendrá su fuerza durante los próximos días. Se estima que el lunes 28 de septiembre toque tierra en las costas de Baja California Sur y el 29 de septiembre, ya como huracán categoría 1 todavía, tocará tierra en las costas de Sonora. ¡Ay, Polo ya! El INEGI reportó que la inflación nacional subió 0.33% en la primera quincena de septiembre y llegó a 3.42% anual. Y es que fue impulsada por los aumentos en el mandado, en las escuelas con las colegiaturas, el gas LP y la comida preparada. La Fiscalía General de la República obtuvo un auto de formal prisión contra Ana N., señalada por su presunta participación en el delito de trata de personas con fines de esclavitud dentro de la organización conocida como Defensores de Cristo, una secta desarticulada, pero que aún genera daños. La Universidad Nacional Autónoma de México anunció que los exámenes de admisión en línea para el ingreso a licenciatura regresarán, pero dentro de 3 años, que la tecnología esté más avanzadita. Alrededor de 1,600 dientes, sí, 1,600 dientes de leche han sido recuperados por integrantes del colectivo Buscando Cuerpos en todo México durante labores de búsqueda realizadas en un predio del municipio de Zacapu, Michoacán. La empresa danesa Lego de ladrillitos y bloques ampliará sus operaciones en México con una inversión de $400 millones en Nuevo León. Esto generará 1,300 empleos, según informó Marcelo Ebrard, el Secre de Economía. La Policía Nacional de Ecuador, en coordinación con Estados Unidos y la DEA, desmantelaron una organización criminal presuntamente ligada al cártel de las cuatro letras. El operativo ejecutado en los últimos días allá en el país andino dejó como resultado la detención de 30 delincuentes. El reportero del barrio, La Nota Roja, lo sabe.
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0: Montes, Alicantes, Pintos. Oye, pues aquí, ¿verdad? Les platico lo ocurrido en Juchitana, donde mando un saludo enorme. Ya les habíamos informado en este espacio de la detención, pues del cacique, ¿verdad? Que es, imagínense, alcalde. El alcalde de Juchitán, Miguelito Sánchez, ¿verdad? Que estaba metidísimo, o sea, no nada más metido, sino el chido del tema de la extorsión. Imagínate nada más que desde la presidencia municipal de Juchitán mandaban a la policía municipal a hacer negocio y trato con los empresarios, con la gente, ¿verdad? Que está tratando de tener una vida normal, y pues les mandaban cobrar así desde el ayuntamiento. Entonces, esto lo exhibió el diseñador Mushe, ¿verdad? Él se reconoce a sí mismo pues como Mushe, ¿verdad? Y como sexo femenino, él dice: a mí ella dice: me están extorsionando. Disculpen, uno como que todavía se está conectando, ¿ah? Entonces ella dice: pues me están extorsionando, presidenta. Grabó un video en el que cuenta cómo la llegaron a extorsionar por tener un negocito de salón de fiestas y haber hecho el vestido de la presidenta. Dice: al otro día ya me estaban pidiendo la mitad, ¿verdad? Entonces hizo la denuncia, le cae pues el ejército, la marina, la Guardia Nacional y el FBI, la CIA y la DEA y los ucranianos y todo le cayeron al presidente municipal y se lo llevan. Y luego las huestes, o sea, sus tropas, ¿verdad?, hacen un desmán en Juchitán para que lo liberen. Sí, ahorita te lo van a liberar, pero hicieron el desorden. O sea, lo increíble es que todavía los mañosos van y hacen un desorden y queman llantas y bloqueos y todo eso, pues para que les devuelvan a su alcalde delincuente, presuntamente de Juchitán, ¿verdad? Y todo eso lo exhibió quien fuera diseñadora del vestido de la presidenta en El Grito. O sea, esa muchacha, ¿verdad? Mushe, es la que dice: pues, presidenta, aquí en Juchitán me llegaron a cobrar plaza y estoy en terror porque me están amenazando de muerte. Y resulta que, pues, el líder de todo eso, de los cobros de plaza, las extorsiones y levantones, pues estaban bajo la visión del mismísimo alcalde, ¿no? O sea, una vergüenza a todos tiros, como me la pongas, te hace decir: santos cielos, que estamos, porque muchas veces entendemos, mendigos lacras, algunos policías se vendieron y todo, pero una autoridad administradora, ¿verdad?, de un ayuntamiento que esté en eso, es de terror, raza, de terror. Y es parte de eso del operativo Enjambre, va. Y bueno, en Tijuana, Baja California y en Rosarito. Bueno, es que Rosarito y Tijuana pues están casi pegados, ¿verdad? Si no es que ya pegados, ya creció la mancha urbana, ya están pegados ahí en Baja California, en donde... pues resulta que el fin de semana, domingo temprano, una mujer llega a lo que eran los estudios Fox, donde hacían películas, ¿verdad? Y llega una mujer, pues, lesionadísima a la caseta de vigilancia, porque ahí todavía hay caseta de vigilancia y todo. Y llegan y dice: oiga, ayúdeme, llame a la policía, me secuestraron, me escapé, me golpearon. Y pues el guardia se paniquea y Simón llama a la policía, ¿verdad? Y llega la policía y le dice: ¿qué le pasó? Oiga, me secuestraron, me golpearon, estuve 2 semanas retenida en Popotla. Popotla es un lugar donde venden la famosa langosta con frijoles y tortillas de harina, ¿verdad? Burritos de langosta. Y dice: me secuestraron ahí.
1: Y bueno, vámonos riendo para llegar contentos. Nos tenemos que ir al cantón a pegar un chagüerazo, un refino, un caguamón, un chubi, un cuicle y a dormir. ¡Tanta! Se acabó, corta.
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0: tenemos iras así de temas, padre. Ahora vámonos recio con la Liga MX. Apertura 2026. ¡Ay, qué tirito! Cruz Azul Toluca, padre. A las 5, Chivas contra Gallos Blancos. Sorprendentes, los Gallo Galácticos.
1: Luego el segundo de la tabla, las Chivas va enfrentando a esos Gallos Blancos del Querétaro, que este torneo están que no creen en nadie. Son quintos de la tabla. El Santos Laguna, que ya ganó y le pegó al líder del torneo, vea, ahora va contra el Pachuca, que es onceavo de la tabla.
0: A las 9:10, Tigres, ay, Tigres, a ver si con Puebla puede.
1: Y el Tigres, que anda en la calle de la amargura, posición 16 de la tabla, contra el Super Puebla, que es octavo.
0: El Dominguirri, Puma recibe al Atlético Sandwichito, tan malo el Pinto como el Colorado.
1: Partido tradicional al mediodía en CVA, los Pumas, que son doceavos de la tabla, enfrentando al Atlético de San Luis, que son 13. Partido muy parejo.
0: A las 7 del domingo, León FC contra Bravos.
1: Luego tenemos a León FC, sexto de la tabla, enfrentando al sotanero Bravos de Juárez, que ya ganó. Y cerrando la jornada, tenemos al Necaxa, que es 15, enfrentando al tercer lugar de la tabla, el América.
0: Estábamos hablando de la fecha FIFA, pa. ¿En dónde vamos a ver tanto fútbol? Estados Unidos

0: Ibas a correr y ver si te va mejor, ¿verdad? Se da el banderazo de salida en el circuito callejero de Bakú. A ver cómo se pone, ¿verdad? Azerbaiyán hace frontera con Irán.
1: ¡Rafa Márquez no va a contar con los hombres! ¡Gol en el Mundial 2026! ¿Cómo es eso?
0: Y sí, todos estamos esperando ver el debut de Rafa Márquez, ¿verdad? Contra la selección de Colombia, pero, oh sorpresa, no va a contar con dos de los goleadores del Mundial pasado, ¿verdad? Julián Quiñones y Raulito Jiménez. Julián Quiñones, que sobresale allá en el fútbol de Arabia Saudita. Raúl Jiménez está en la segunda división acá en Inglaterra con el Wolverhampton. Pero recordemos que en el pasado Mundial 2026, Julián Quiñones metió 4 goles de los mexicanos. 3 los anotó Raúl Jiménez, también 3 del Luisito Romo. Mateo Chávez y Álvaro Fidalgo anotaron 1 cada uno, pero pues ni Quiñones ni Jiménez van a estar para este partido contra Colombia, no van a estar en toda esta fecha FIFA. Están lesionados. Julián Quiñones tiene lesión muscular y Raúl Jiménez está lastimado de una rodilla. Pero no le hace, ahí están disponibles la Hormiga González, el Piojo Alvarado, el Chusqui Lozano, el mismísimo Santi Jiménez o Germán Berterame. Vivan los naturalizados, ¿verdad? ¿Qué haríamos sin ellos? Carnalito, ya vámonos. Ir a fin de semana, agenda deportiva llenísima. Y tú mejor no sabías de decir por qué te dicen el cerillo.
1: Hasta que Rafa marque.

0: Por hoy el tiempo se nos ha terminado. Le damos un respiro a la información, pero prometemos regresar para exponerte las noticias como son. Duro y a la cabeza es Miguel Ángel Fernández, Arturo González, Eddie González y la producción de Luis González, el Señor X. Una producción original de MBS Radio. 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
1: 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Bueno, Grupo Firme se fue pa' España en lo que viene siendo la primera europea 2026. Disculpen que me ría, pero es que le ponen cada nombre a los tours. Muy geniales, muy pícaros y pues ahí está. Lo importante es que el Grupo Firme llegue a España y tiene pues escenarios donde arremete a 12 mil personas, por ejemplo, en Valencia, ¿verdad? España, en donde Grupo Firme pues retacó. Y las canciones que le piden, obviamente, ¿verdad? Pues es Ya Supérame. Y también traen por ahí temita de Juan Gabriel muy interesante. Por lo pronto, Grupo Firme, Madrid, Barcelona, Valencia y grandes foros, ¿verdad? En donde llega la paisanada a retacar. ¡Felicidades! ¡Corta!
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1: 754.

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1: 841.
2: Esta canción va con mucho cariño y con mucho respeto hasta el cielo para nuestro aventurero, Jason Jiménez.

0: un lugar donde no puedes detener el tránsito porque es un puente, y ellos se pusieron en medio de ese emblemático puente en Londres que tiene unas torres, ¿verdad? De hecho se llama el Puente de las Torres, Tower Bridge, y es así como que tiene, ¿qué? ¿Cuánto tendrá ese? 400 años, ¿no? Ese puente es famosísimo, son dos torres, siempre que veas así que Londres aparece eso. Ahí estaba tocando el recodo, se empezó a remolinar la gente, pero insisto, es un puente, pues sí, vehicular, pero también peatonal, y estaba estorbando, como dicen por ahí, pero el recodo haciendo su luchita, la mexicana, el bravazo, ¿qué tiene? Que nos corran, ¿verdad? Pero la gente sí se estaba divirtiendo mucho. ¡Corta!
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Son las 10 en punto, son las 10, 29 grados centígrados.

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1: 10:30.

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1: 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Bueno, Grupo Firme se fue para España en lo que viene siendo la primera Europea 2026. Disculpen que me ría, pero es que le ponen cada nombre a los tours. Muy geniales, muy pícaros y pues ahí está. Lo importante es que el Grupo Firme llegue a España y tiene pues escenarios donde arremete a 12.000 personas. 12.000 personas, por ejemplo, en Valencia, ¿verdad? España, en donde el Grupo Firme pues retacó. Y las canciones que le piden, obviamente, ¿verdad? Pues es Ya Supérame. Y también traen por ahí temita de Juan Gabriel muy interesante. Por lo pronto, Grupo Firme, Madrid, Barcelona, Valencia y grandes foros, ¿verdad? En donde llega la paisanada a retacar. ¡Felicidades! ¡Corta!
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1: Rico, no más la mejor FM 100.1. Bienvenidos, Migallo, ¿cómo estamos? La raza está llegando aquí a su bodega. ¿Tu nombre, Migallo?
2: Raúl Moreno.
1: Raúl Moreno, de los clientes que ya están llegando aquí a su bodega. De la curva Texas va pasando enfrente de nosotros el micro de la mejor. Ya comenzamos, Otoniel Vázquez les saluda. Comenzamos esta transmisión en vivo 100.1. Aquí nomás. ¿Sí? ¿Te acuerdas?

Regresamos a través de la mejor FM 100.1. Estamos en vivo desde su bodega de la sucursal de la Curva, Texas. Véngase para acá con nosotros. Otoniel Vázquez, les saludo. Vamos a pasarla todo a dar en este sábado sensacional. 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Otoniel Vázquez, les saluda también Anaí Núñez. 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Buenos días en este sábado.

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0: todos a través de la mejor FM 100.1. 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Mi gallo, vente para acá, le vamos a dar una calca a este gran amigo del volante. Bájale el volante, papi. Ah, no, sí me puedo subir, ¿verdad? Mi gallo, ¿tu nombre es?
1: Rodolfo.
0: Ya está, otro cliente más, le damos su calca y está con su bodega de la Meritita Curva, Texas. Mi gallo, vamos de aquel lado, vente, papi Rin. No te vayas, no te vayas. ¿Tu nombre es?
2: Martín Rizel.
0: Martín, eso es todo, Martincito. Muchas gracias. Ahí está la raza que está con su bodega y la mejor FM 100.1. Son los clientes que están llegando aquí a este punto de venta de la Meritita Curva, Texas. 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Estamos tirando la casa por la ventana. Mi gallo, ah, cierra la puerta. Espérame tantito. ¿Qué pasó, papi? ¿Qué te faltó? Doña Hechu, no, hombre, ¿para qué la quieres ahorita? No, hombre, gallo, déjate de cosas, ¿no? Estamos bien a gusto sin ella. Oye, queremos comentarles a todos ustedes las ofertas que siguen llegando. ¿Qué pasó, amigo?
3: Dice que le mando un beso a Doña Hechu.
0: Oye, este vato, andas muy loco, gallo. Ay, cómo son. Señor Moreno, que le vaya muy bien. Encontró todo lo que buscaba, señor Moreno. Encontró todo lo que buscaba, ¿verdad?
4: Gracias, así es, todo bien, en orden.
0: Excelente, gracias, saludos a toda la familia Moreno Espinosa. El claxon, que se escuche, mi gallo, el claxon. El claxon no se escuchó, gallo. Pítale, pítale, pítale, pítale. Eso es todo, muy bien. 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Regresamos en vivo para todos ustedes a través de la número uno en rating y promociones. Aquí nomás la mejor, Moisetina de controles. En cabina central de la mejor, adelante, gallo tan chulo, amigo. No te llenas, muy
5: bueno.
6: Sergio.
5: Hola, mi amor.
6: Oye, te llamo para decirte que no voy a poder ir a la cena de tu cumpleaños.
7: ¡No te llenas, gallo!
6: Acaba de llegar una amiga de Puebla y me invitó a salir con unas amigas.

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13: A ver, en vivo para todos ustedes a través de La Mejor FM 100.1 desde su bodega de la Meritita Curva, Texas. Están llegando aquí las fans de La Cherna a reclamar porque no está en vivo en cabina. No, hombre, Chernita. Luego platicamos de eso. Regresamos para todos ustedes. Hay más ofertas. 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Continuamos. Aquí nomás La Mejor.

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1: Regresamos, regresamos a través de la mejor FM 100.1. Mi gallo, le damos su calca. ¿Cómo se llama la familia? ¿Familia qué?
2: Escobar.
1: Escobar, muy bien. El claxon, que se ensucia el claxon. El claxon, vítale. Esto es todo. Aquí están llegando las familias. Le damos su calca, mi gallo. Bienvenido a su bodega. 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Ah, sí. Esteban. Ay, ¿cómo son? 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Contentos, contentos. Ah, perfecto. No pasa nada. No pasa nada. 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El claxon, ¿no se escucha, gallo? Claxon. Eso es todo. 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Ya llegó Graciela. 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Amiga ama de casa, ¿usted de dónde viene? ¿De qué colonia?
3: Ah, de la colonia La Paz.
1: Eso es todo. ¿Ustedes son la familia?
3: Martínez Luque.
1: Martínez. Vemos que lleva ya también el papel higiénico, lleva también el huevo, lleva también el plato desechable, lleva también la fruta, la verdura. Muchas gracias por su compra, amiga.
3: Sí, gracias. Encontré todo.
1: 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Eso nos da mucho gusto. Para eso estamos aquí nosotros, para que ustedes que de alguna u otra manera todavía no saben o no conocen cuáles son las ofertas, para eso estamos nosotros, para mencionar cuáles son las ofertas que ustedes pueden y deben aprovechar, así como mi amiga que viene. ¿Desde qué colonia? Familia Martínez, ¿verdad? ¿Qué colonia están?
3: La Paz.
1: Colonia La Paz, acá por Tancol, ¿verdad? Bueno, muy bien, perfecto, ya conocemos esa área, ahí la colonia La Paz, donde está el asilo, donde está Paquirri, bueno, está la Don Pepe y Doña Mari, están allá también escuchando la mejor FM 100.1. 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Estamos en vivo. 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Regresamos en vivo, Otoniel Vázquez con ustedes desde su bodega de la Curva, Texas. Moy se tiene los controles, andas muy loco, Moy. Continuamos, aquí nomás la mejor.

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Le mandamos un saludo a Cintia Gallardo, que está allá con los amigos de la ruta Bellavista, desde la colonia Pescadores. Saludos cordiales, como no, con mucho gusto y con mucho cariño. Seguimos en vivo, ya regresamos para la parte final. 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
1: Espérame, Paulino. Mándaselos a tu gente de la colonia Cascajal.
2: Sí, cómo no. Un hermoso saludo para allá, para todos en mi barrio, el famoso Cascajal. Y también para Guerreros de Altamira, que nos están escuchando todos los días de... en las mañanas, y nos hace muy bonito el día porque aquí estamos presentes en la 101 punto, la mejor.
1: Muy bien. Gracias, profe Paulino, para todos ustedes. Gracias, bonito día.
2: Hasta luego, que la pases bien.
1: Gracias, gracias, gracias. Es la raza que está llegando aquí. 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
3: De Madero.
1: De Madero, muy bien, tan chulo, mijo. ¿Te llamas?
3: Noé.
1: Noé, muy bien, Noé. Con esa voz varonil vamos a despedir ya esta transmisión. Ya nos vamos allá en cabina central, Moisés Tina, el hombre casi perfecto. 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Ya nos vamos, bonita tarde, páselo sensacional. 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
1: ¡A puro sabor! Y este tema se llama Negra Cumbiambera.
0: 12:39.

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0: 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La una en punto. La una, 31 grados centígrados. 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
1: Hola, ¿cómo estás? Soy Cintia Urías y arrancamos el conteo más duro de la música mexicana, el más importante, el más codiciado, ¿qué les digo? En el que todo el mundo quiere estar. ¡El tope! Y te invito a que juntos descubramos a los 10 artistas que están peleando por colocarse en la cima de popularidad, pero recuerden que solamente uno se corona en el peldaño de oro. Solo uno es el rey absoluto gracias a ti, porque aquí tú mandas. Esto es el tope de la cadena internacional La Mejor. Aquí nomás comenzamos.

arrancando este conteo al ídolo de las multitudes, Pancho Barraza, que se suma al top ingresando al puesto número 10. Y déjenme platicar lo que pasó el pasado sábado 19 como parte de los festejos de los 500 años de la fundación del municipio de Acámbaro. Resulta y resalta que los invitados eran Jorge Medina y José Cuen, pero tuvieron que posponer esta presentación y cancelarla, y entonces Pancho Barraza entró como bateador emergente al quite, y fue una noche llena de magia, de mucho sentimiento con estos éxitos que han marcado sus 35 años de trayectoria. Oigan, qué envidia por la gente de Acámbaro, que estuvo coreando los éxitos como "Ay, mi enemigo el amor", "Pero la recuerdo", "Suavecito, suavecito", entre muchos otros. ¿Qué creen? Nosotros también estuvimos a punto de cantar con el terco. Ya no lo estamos aprendiendo, que lo tuvimos aquí en el puesto número 10 del tope. Vámonos al peldaño número 9, y manteniendo su posición tenemos el tema "A la luz de la luna". Oye, de plano, Pepe Walker y Gabito Ballesteros no se quieren mover de ahí. Y como les contaba la semana pasada, este último se presentó en Piedras Negras, Coahuila, y fue un éxito con toda la gente. Ahora se supo que para hacer posible esta presentación, la regidora de Coahuila destinó 7 millones de pesos más los gastos de producción para llevar al artista hasta allá, asegurando así una noche de primer nivel para todos los asistentes. Esperemos que pues después no le digan que el dinero, que de dónde salió, que qué fue, porque sabemos que si algo es garantía es el show de Gabito Ballesteros. El público lo ama, es un artista que siempre se entrega al 100 y que tiene una conexión maravillosa con su gente. No nada más canta corridos tumbados, canta de todo, y aquí lo tenemos a Gabito Ballesteros en el puesto número 9 con "A la luz de la luna".

0: cerquita del Tower Bridge. Pues que se juntó la raza, turistas bailando y todo, y que les cae la policía británica. Les dijeron que le bajaran porque estaban haciendo mucho ruido y tapando la calle. Los muchachones del recodo bien portados guardaron sus instrumentos y se fueron caminando sin hacer panchos. Ellos mismos subieron el video diciendo, nos la volvieron a hacer. ¿Ustedes qué opinan? ¿Se pasaron los polis o si era mucho ruido? Para el tope, les saludo Joana Valdés desde la mejor 99.1 FM en Piedras Negras, Coahuila.
1: El tope. ¿Qué onda, plebes? Les saluda Dylan Román, el suavecito de la mejor 103.3 Mexicali. ¿Y qué les cuento? Que el compa Jos Favela se acaba de llevar su sexta nominación a Latin Grammy, ahora con su disco Mis Compas Volumen 2 como mejor álbum de música norteña. Un discazo que lanzó en el 2025 con artistas como Alfredo Olivas, Hash, Código FN, La Receta y más, donde demuestra que le entra a todo, componiendo, cantando y produciendo. Y viene encarregado porque Qué Belleza de Mujer ya es número uno y Eres con Olivas también entró al chart. La ceremonia es el 12 de noviembre en Las Vegas. ¿Qué rola de Joss no puede faltar en tu playlist? Los leo aquí nomás, desde la mejor 103.3 Mexicali. Para el tope, les saluda Dylan Román, el suavecito.
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3: ¡Ey, qué onda, raza! Les saluda Juan Carlos Campuzano, el picoso, desde la mejor 105.3 de FM, Huajuapan de León, Oaxaca. Y les cuento que nuestro compa Espinoza Paz la va a hacer en grande. Acaba de anunciar concierto en el Auditorio Nacional el 21 de abril de 2027. Y va a ser histórico, porque viene con mariachi sinfónico completo. Imagínense, el próximo viernes, si lo intentamos,

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1: Ándale, pues, hasta ahí llegó la información. Gracias a todos nuestros amigos por actualizarnos con todo lo que está pasando en la música mexicana. Y le quiero mandar un saludo bien especial a todos, pero todos los radioescuchas que día a día nos están acompañando a través de la cadena internacional La Mejor FM, donde quiera que nos escuches, en la radio, en la aplicación, en todos lados. Muchas gracias por ser parte de La Mejor. Y quiero recordarles que El Tope no solamente se escucha, ahora también se ve en nuestro canal de YouTube. Recuerda, ahí estamos en el canal oficial, nos encuentras como La Mejor, así que síguenos y también desde ahí puedes apoyar a tus artistas favoritos. Nosotros continuamos y nos vamos a la posición número 8. 8.

0: lugares. Esta semana tenemos aquí a los dos carnales con el tema de todas y de nadie. Y les quiero contar rapidísimo que estos muchachones se presentaron en el gran duelo de acordeones en la Feria de Santa Rita en Chihuahua. Ahí compartieron escenario, fíjense, con los Invasores de Nuevo León y con los Cardenales de Nuevo León. Se escuchan por ahí los rumores de que se pasaron del horario, que tuvieron ahí unos cuantos problemillas, pero eso sí, la raza estuvo feliz, encantada, porque disfrutaron con todos sus éxitos. Y es que cuando se trata de armar la fiesta, hay que hacerlo con la música norteña y hay que hacerlo con los dos carnales. Aquí lo subimos con este rolón de todas y de nadie en el peldaño 8 del tope.
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0: Unos que andan bien contentotes son los de la Arrolladora Banda de Limón, que subieron una posición en nuestro listado con este sencillo titulado Fracaso Seguro. Y agárrense bien, porque tenemos buenas noticias para toda mi gente de Guanajuato. Resulta que la Arrolladora va a ser parte de las fiestas de octubre de Purísima del Rincón como parte del elenco estelar en el Teatro del Pueblo este próximo 22 de octubre. Y el 23 se vienen rapidísimo a la Ciudad de México, a la Arena Ciudad de México, donde tienen esta gran presentación. Sin duda va a ser una noche inolvidable donde no puede faltar este rolón que poco a poco sigue abarcando terreno y que sin duda llegó para quedarse. Ahora sí, súbale al volumen porque ellos son La Arrolladora con Fracaso Seguro en el peldaño número 7 del tope.
1: 7.

Esta canción va con mucho cariño y con mucho respeto hasta el cielo para nuestro aventurero, Jason Jiménez.

0: ahorita pura rola pegadora, pero prepárense para conocer lo nuevo. 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
0: Y a Chuyin.
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1: Ay, ay, ay, vamos a hacer una breve pausa, pero oigan, no le cambies. Te recuerdo que ahora El Tope no solamente se escucha, también se ve a través de YouTube. En nuestro canal oficial nos encuentras como La Mejor. Comenta y de paso pues puedes ayudar a que tu rola favorita llegue al puesto de honor, porque desde ahí tu voto cuenta. Ahora sí, vamos a hacer una breve pausa. Soy Cintia Urías y regreso con más aquí a la cadena internacional La Mejor.
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0: 1:38, 32 grados centígrados. Ya regresamos con... conducido por Cintia Urías, desde...
1: Celaya, Guanajuato.
2: Torreón, Coahuila. 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
3: Ensenada.
4: Torreón.
5: Hermosillo.
3: Veracruz.
2: San José, Costa Rica.
0: Manzanillo.
4: Tuxtepec, Oaxaca.
3: Cuernavaca.
5: Mexicali.
1: Acámbaro, Guanajuato.
3: Colima.
0: San Luis Potosí.
5: Tampico.
2: Guajuapan de León, Oaxaca.
3: Y Nogales.
6: San Luis de La Paz, Guanajuato.
4: Acapulco.
6: Puerto Escondido, Oaxaca.
3: Mérida.
2: Ixtapas y Guatanejo.
3: Tehuacán, Puebla.
7: Qué bueno que continúan con nosotros. Estás escuchando esto que se llama El Tope, el conteo más impactante de la música mexicana, que reúne semana tras semana las 10 canciones más pegadoras de la música regional. Oye, si tú nos acabas de sintonizar y dices, oye, Misín, ¿qué onda? Te voy poniendo, no supe qué pasó antes. No te preocupes, aquí tenemos el recuento. El Cerco, Pancho Barraza. A la Luz de la Luna, Pepe Walker y Gavito Ballesteros. De Todas y de Nadie, Los Dos Carnales. Fracaso Seguro, La Arrolladora. Aventurero, Luis Ángel, El Flaco.
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0: escuchar a Josie Cuen en el lugar número 5 con el tema de Nuestro Secreto, que como bien saben, la siguen rompiendo juntos, los juntos con Jorge Medina. Bueno, juego de palabras. Y bueno, es que otra cosa es que hubo mucha especulación sobre por qué habían pospuesto la fecha del 18 de septiembre. Y ellos mismos mandaron un comunicado que decía que por motivos de salud tuvieron que posponer este evento en el Auditorio Nacional, priorizando ante todo pues el bienestar, ¿no? Ellos agradecen a todo el público que los comprende, que están para ellos y saben que estos boletos siguen siendo válidos para el próximo 30 de septiembre. Así que los que ya tenían el boleto, tranquilo, la fiesta sigue en pie y seguro van a valer mucho más la espera, porque entre más uno espera, pues más rico le sabe, ¿verdad? Y mientras tanto, aquí seguimos disfrutando de Josie Cuen en el puesto número 5 del tope, con esto que se llama Nuestro Secreto.
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0: Ahora avanzamos a la posición número 4 del tope y atención, porque ingresan de golpe, derechito y sin voltear a ningún lado, los de Duelo con el tema Suerte. Y es que no se encontraban la semana pasada en nuestro listado, pero miren, nomás llegaron pisando fuerte y triunfando como lo hicieron en Las Vegas, ya que fueron reconocidos como grupo artista del año. Y es que hicieron un sold out en el House of Blues de la misma ciudad en Estados Unidos como parte de este tour Gravedad. Imagínense nomás el ambientazo que se armó, y les tengo que decir algo, ese lugar tiene magia. Así que esta canción, a unos días de su estreno, ya forma parte de nuestro conteo, sin duda, ya está dando de qué hablar, y aquí la tenemos bien colocada, no cabe duda. ¡Qué suerte tienen los del Grupo Duelo que están aquí en la posición número 4 del tope!

0: en corto con.
1: ¿Cómo están, amigos del tope? Me da mucho gusto tener aquí en casa a unos grandes amigos que ya tenemos con nosotros como desde el kinder, pero que el día de hoy vienen a promocionar evento, disco y todo. Aquí están con ustedes.
2: ¡La leyenda!
3: ¡Sí, señor!
1: ¡Sí, señor! ¡Sí, señor!
3: ¡Ánimo!
1: Fíjate, 31 años, ¿y quién iba a decir que...
4: otra vez.
1: Que aquí seguimos y que aquí estamos y que la música de la leyenda sigue más vigente que nunca y que además tuvieron una presentación muy especial precisamente para celebrar este 31 aniversario en el Lunario del Auditorio. ¿Cómo fue que llegaron a ese lugar? O sea, ¿soñaron con llegar ahí? ¿Cómo se les propuso? Cuéntame.
5: Pues la verdad con el equipo de Remex y obviamente también nuestro manager Sergio Tijerina, el Bampi, se van haciendo las planeaciones por cuando empieza el año y bueno, fue una de las ideas de pisar ese recinto y como es muy emblemático en la ciudad, pues queríamos darle como la palomita y claro, poder estar ahí. Bueno, gracias a Dios se nos dio y pues, ¿qué te puedo decir? Contentísimos de poder pisar ese recinto que han pisado muchos artistas también muy importantes.
1: Totalmente. Oigan, pero se lanza con Escrito en Piedra.
4: Sí, ese es lo más reciente.
1: Que es el material más reciente que creo que trae mucha nostalgia, así como nuestro cumpleaños.
4: Sí, sí. Tantito.
1: Justamente de eso estábamos platicando.
4: Es que cumplimos aquí muy seguido. Muy seguido.
1: Entonces,
4: somos Libra aparte.
1: Somos Libra del equinoccio del otoño, bellitos otoñales, el año otoñal también.
4: Se nota lo otoñal.
1: Se nota ya lo otoñal. Oye, son grandes temas los que vienen.
4: Sí, fíjate que son temas con los que nosotros... también crecimos nuestros papás, también el paso del tiempo hemos estado escuchando todo este tipo de música. Lo que hicimos plasmar y hacer un arreglo norteño y pues ahí quedó en Escrito en Piedra.
1: ¿Cuántos temas vienen?
4: Vienen 10.
1: 10 temas. ¿Y cómo los eligieron? Porque yo estuve ahí como que echando el ojo y algunos de los que...
4: Pues entre todos.
6: Todos propusimos ahí y bueno, algunos fuimos proponiendo y algunas canciones no quedaron dentro de la selección. Pero entre todos realmente sí fue algo muy, muy padre y se fue dando cada uno de los temas.
1: ¿Cuál te gusta entonces de las que propusieron los demás?
6: Las que más me gusta a mí, pero esta vez lloré porque es de los temas realmente con los que crecí, ¿no? Realmente vas así como que la niñez y te acuerdas cuando la escuchabas ahí en la grabadora y la ponías... Reiki, te metías el cassette para grabar y
4: eso. No, Cintia estaba en una silla comprando.
1: Pero me contaron que le ponían la pluma y le...
7: Cintia, hay una onda, es que ¿por qué? ¿Por qué esa canción? Porque esa canción de la de Pero Esta Vez Lloré. Lo que pasa es que en aquella época ya existían Los Invasores, Los Cadetes, Don Eliseo, o sea, los grandes artistas de la música norteña que nosotros siempre hemos admirado. Y esa canción era un artista, era una propuesta nueva. Entonces...
1: era como hasta adelantada para la época, un poquis.
7: Pues digamos que a lo mejor no adelantado. Bueno, yo no lo veo de esa manera. Simplemente lo veía como algo fresco porque era una artista joven. Estábamos acostumbrados a mirar a los señores, ¿no? Entonces veías a alguien joven con una propuesta nueva y esa canción jaló mucho. Y a nuestra edad andábamos en los bailes, en 15 años, en esto, en lo otro. Y pues esa canción nos gustaba un chorro, toda la raza. Entonces, pues es una de las cosas que te decía, Lalo. Esa canción es para nosotros o nuestra generación como...
1: emblemática.
7: Sí,
1: ¿cuál,
7: claro,
1: cuál elegiste tú o cuál
4: fíjate
1: es tu
4: que,
1: favorita?
4: La de Flaca, la elegí yo. También la escuchaba desde su versión original cuando es Calamaro. Me gustaba mucho y dije, chinga, ¿cómo le hallo esta canción y cómo le podemos hacer y cómo le podemos hacer? La propuse y entre todos, la del Idiota, gracias. Idiota, que también decía, esa canción es muy buena de Joan Sebastián, claro, muy, muy buena.
1: Aparte, te amo, y así con versión.
4: Sí, con la versión norteña.
1: Y todo.
4: El chiste era imaginártela más o menos. Digo, tengo una excelente segunda voz que me gusta mucho hacer mancuerna y dije, puede quedar muy padre. ¿Qué tal te va sin mí? Es una de las rolas que también a mí me gustan en lo personal. Pues muchas, yo creo que...
5: Sí, metió muchas, obviamente, pues también las canta él.
4: Pues sí, o sea...
1: Y tienes que quedarte cómodo con lo que estás cantando e interpretando.
4: Sí.
1: Oye, pues la verdad es que ya nos dejaron con antojo de... dejar la entrevista para irnos a escuchar rola tras rola, que ya está, me imagino, en todas las plataformas digitales.
4: Claro,
1: ya la pueden escuchar.
4: Es la ventaja que ahorita pueden escuchar lo que sea.
1: ¿Cómo van a cerrar el año? Porque parece que no, pero ya estamos terminando septiembre y se nos va como agua para
7: septiembre, octubre, noviembre, diciembre, dicen que es como jueves, ya no sabe domingo.
1: Exacto. así.
5: Oye, pues, gracias a Dios trabajando, que hay mucha chamba y luego, pues, diciembre, tú sabes que se llena mucho de posadas, de las empresas y todo, y es bicho ir a tocar. Y vamos a cerrar el año también con un proyecto que no te lo puedo fíjate que sí estamos planeando regresar a México para presentar oficialmente a los medios, porque es un proyecto como muy padre. Se trata de un concierto que hicimos, pero en un lugar especial. Muy especial, y fue una gran experiencia, de veras, una gran experiencia. Entonces queremos compartirlo a través de video, regresaremos yo a lo mejor como en noviembre
1: para anunciarlo,
5: presentarlo, y la verdad
4: sí, porque queremos, es audiovisual, sí,
5: es audiovisual. O sea,
4: sí, es audiovisual.
5: Vamos a compartirlo y yo sé que a la gente le va a gustar, está, la verdad, está padrísimo.
1: Pues acá los esperamos, como siempre, ya saben, muchas con gracias. Todos los proyectos que hace la leyenda, se les quiere, se les estima y además se les admira bastante con todo lo que hacen.
4: Gracias.
1: Es música y ya, ahí está, váyanse a las plataformas digitales a escuchar todo este disco que se ha escrito en piedra. Ellos fueron
5: La Leyenda. Los queremos mucho.
1: Aquí en La Mejor, regresamos.
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0: el lugar de bronce, el puesto número 3, bajando una posición, están Alfredo Olivas y Eden Muñoz con Recuerdos en Común. Y es que esta rolita no para de crecer. Sigue en el top de Spotify, de TikTok, de YouTube. Y aquí también la tenemos una semana más en el mejor conteo de la música regional. Y es que esta semana les quiero contar que nuestro compa Eden está de fiesta. Ayer festejó su cumpleaños número 36 en el Palenque de Tijuana. Y fíjense que en un post de Instagram invitó a todo el público a la piñata. Le dijo: familia, están invitados a la piñata, ayúdanos con tu regalo. Y pidió que le mandaran un video vertical de 15 segundos a la cuenta de Instagram de @EdenMuñozDeTour. Ahí le tenías que desear feliz cumpleaños. Y lo más padre es que hasta dejó en sus historias el link para que lo imprimieran un gorrito de fiesta, se lo llevaran al Palenque, siendo una noche llena de sorpresas, de muchas risas y, obvio, de mucha música. Así que si anduvieron por Tijuana, pues qué suertudo, seguro la pasaron muy bien, increíble, festejando al cumpleañero. Mientras nos llegan los videitos de esta gran fiesta, aquí escuchaste a Alfredo Olivas y a Eden Muñoz con el tema Recuerdos en Común en nuestra posición número 3, y avanzamos con más en el tope.
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0: Y ahora estamos llegando al peldaño número 2 del puesto de plata, el número, ay, qué bonito este número mágico. Aquí encontramos al fantasma que bajó un lugar dejando el trono del tope, pero no, todos son malas noticias, porque este fin de semana ha estado muy activo en la Unión Americana con el tour Rancheando en la Ciudad, gira que trae a dueto con los Huracanes del Norte, y este junte le ha caído muy bien a toda la gente y a toda la raza que también ha estado pidiendo en muchos estados de la República Mexicana que esta gira de Rancheando la traigan para acá, y yo creo que también sería un exitazo. Recordamos que fue un éxito total en la Arena Ciudad de México, y su público quiere más de esto, más de estos dos grandes, así que ojalá que Fantasma nos atiendas al público de México también, no nada más a los Estados Unidos. Aquí los tenemos con El Culpable, El Fantasma, en la posición número 2 del tope.
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sí, el momento que todo el mundo está esperando, ¿quién se va a llevar la corona del rey? ¿Quién está en el peldaño número uno? Pues fíjese, del 7 brincó hasta acá y el lugar de oro le pertenece indiscutiblemente a... Redoble tambores, por favor. Muy bonito, manita arriba. Calibre 50 con mi problema. Y es que Calibre está viviendo un momentazo mismo que presumen en redes sociales y redes oficiales con un disco nuevo que se llama Mi Hubiera Favorito. Este es un álbum que trae 8 temas inéditos, donde Mi Problema y Pata de Perro fueron los 2 adelantos que tuvimos de esta nueva etapa, que ahora ya forman parte de esta producción que habla de amores que dejan huella y de ese de ¿qué hubiera pasado si, sí, verdad? Y como si fuera poco, esta misma semana, el pasado 23 de septiembre, la agrupación volvió a hacer historia porque recibieron nominación al Latin Grammy 2026 en la categoría de Mejor Álbum de Música Norteña. Esto por el disco El Mundo es del que se anima. Y ahí van a competir hoy en esta edición número 27 de los premios que se va a llevar a cabo el 12 de noviembre en Las Vegas. Y esta es una nominación que llega justo después de que lograron su número uno con Me Enamoré Solo, convirtiéndose en la agrupación con más números uno en la historia del regional Mexican Airplay. Así que doble festejo. O hasta triple, ¿por qué no? Estreno de álbum, nominación al Grammy, corona en el tope. Felicidades a Calibre 50 que se corone en nuestro listado con eso que se llama Mi Problema, posición de oro, lugar número uno del tope. ¡El tope!

0: gran canción nos acaba de regalar Calibre 50 en la posición número uno con esto que se llama Mi Problema. Y así estamos llegando al final de una edición más de nuestro conteo. Queremos felicitar indiscutiblemente a Calibre por ser el rey, los reyes de esta semana. También les recuerdo que ahora el tope no solamente se escucha, también se ve. Así que si tú nos vas escuchando y dices, ¿cómo que se ve? Bueno, te vas a YouTube, le pones la mejor y ahí nos vas a encontrar. Te vas al apartado del tope para que puedas votar, apoyar a tu artista o dejarnos cualquier comentario. Yo soy Cintia Urías y te quiero decir gracias. Gracias por acompañarme y hacerme parte de tu fin de semana. Aquí nomás en la cadena internacional, la mejor. En la producción, Enrique Neri y el Chencho. En la producción general, el jefazo, Andrés Salazar el Topo. En la locución, yo. Sí, yo, Cintia Urías. Sígueme en redes sociales, me encuentras como @ Cintia Urías. Nos escuchamos el próximo fin de semana con más estrenos, más noticias, más música y las 10 canciones que dominan la música mexicana. Esto fue El Tope, aquí nomás en la cadena internacional, la mejor. Hasta pronto.
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Las 3 en punto, las 3, 31 grados centígrados.

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10: Treinta y nueve, 31 grados centígrados.

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1: 425

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1: Esta canción va con mucho cariño y con mucho respeto hasta el cielo para nuestro aventurero, Jason Jiménez.
0: 429, 31 grados centígrados.

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9: 4:53. 30 grados centígrados.

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5:33.

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0: Las 6 en punto. Las 6. 30 grados centígrados.